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2: 20 horas, 30 minutos.
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2: Son las 21 horas.
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22: Bienvenidos, bienvenidos al Integrador. Esto es el Integrador a través de los 640 en amplitud modulada. Y a través del internet en www.radiointegración.com. Vamos con informaciones. Y autoridades y privados coordinan la reactivación económica de La Paz. Gobernador Luis Revilla y el alcalde César Dogwell participaron en un encuentro con representantes del sector industrial, empresarial y autoridades locales del área metropolitana para coordinar acciones orientadas a la renovación económica del departamento de La Paz, una de las regiones más golpeadas por los más de 40 días de bloqueo. Revilla señaló que la reunión permitió avanzar en la construcción de una agenda de reactivación económica destinada a fortalecer la producción, de proteger las fuentes de empleo y atraer nuevas inversiones. Estoy convencido de que el trabajo conjunto entre el sector público y privado es fundamental para generar oportunidades, dinamizar nuestra economía y construir un mejor futuro para las familias paceñas, afirmó el gobernador a través de sus redes sociales. Por su parte, el alcalde Dogweiler remarcó la necesidad de articular esfuerzo entre los distintos niveles de gobierno y sector privado para impulsar el desarrollo económico de la región. Según la autoridad de DIL, la coordinación institucional permitirá fortalecer el empleo, promover inversiones y generar nuevas oportunidades para la población paceña. La reunión contó con la presencia del viceministro de Políticas e Industrialización, Gustavo Jauregui, y representante de los gobiernos municipales de El Alto y Viacha. Por el sector privado participó el presidente de la Federación de Empresarios Privados de La Paz, Rolando Kempf, y el presidente de la Cámara Departamental de la Industria de La Paz, Eduardo Iriarte. Que me aseguró que la Federación mantiene su compromiso de contribuir a los espacios de diálogo y coordinación que promuevan el fortalecimiento del sector productivo y la reactivación económica del país. Ya te informó además que se promovió la construcción de nuevas iniciativas metropolitanas como ferias productivas, programas de impulso al emprendimiento, mecanismos de coordinación público-privada para impulsar el desarrollo de largo plazo.
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Continuamos con más informaciones aquí en El Integrador. Diario COP Gobierno entra en cuarto intermedio y conforma comisión por los detenidos. Diálogo entre la Central Obrera Boliviana y el gobierno ingresó en cuarto intermedio hasta este jueves. Ambas partes acordaron conformar una comisión jurídica para atender la situación de las personas detenidas durante las movilizaciones. Se está conformando una comisión de parte jurídica de la COP y también del gobierno central para que se pongan a trabajar de manera inmediata en este camino. Creo que es el buen avance que se ha tenido, afirmó el secretario ejecutivo de la COP, Mario Argollo. El dirigente señaló que la reanudación del diálogo dependerá de que el gobierno dé un primer paso respecto a la liberación de los detenidos, al considerar que estas personas tienen derecho a defenderse en libertad y que ello contribuirá al proceso de pacificación. No obstante, remarcó que la COP mantiene las medidas de presión y continuará siendo leal a sus bases y a los acuerdos alcanzados con las organizaciones campesinas, mientras persistan las detenciones y denuncias de persecución política contra dirigente. El dirigente explicó además que el pliego petitorio de las organizaciones campesinas aún no fue respondido por el gobierno, por lo que no fue posible abordar una agenda conjunta. Aseguró que la COP mantendrá informadas a sus bases sobre el desarrollo de las conversaciones. El diálogo entre el gobierno y la COP se instaló este miércoles en medio de una crisis que supera los 40 días de bloqueo y movilizaciones, las cuales provocaron problemas de abastecimiento de alimentos y combustible, especialmente en La Paz y El Alto. Durante la apertura del encuentro, el presidente Rodrigo Paz convocó a iniciar un proceso de reconciliación y sostuvo que el objetivo es buscar soluciones a la crisis mediante diálogo. Vamos con más información. El dirigente Vista afirma que Argollo se ha colgado de la movilización campesina. El ejecutivo de la Federación Única de Trabajadores Campesinos de Cochabamba, Nelson Virreira, afín a Evo Morales, afirmó este miércoles que el secretario ejecutivo de la COP, Mario Argollo, se ha colgado de la movilización campesina para negociar con el gobierno en referencia al diálogo instalado entre ambas partes. La COP en este momento no está en movilización. El señor Mario Argollo se ha colgado de la movilización del sector campesino. Está aprovechando la lucha sindical del movimiento indígena campesino para negociar con el gobierno, sostuvo al cuestionar que los sectores que mantienen el bloqueo no hayan sido convocados al encuentro. Virreira rechazó que las protestas respondan a intereses políticos partidarios y aseguró que fueron impulsadas en defensa de los recursos naturales, las empresas estratégicas, los servicios básicos y los derechos de los pueblos indígenas y campesinos. Además, acusó al gobierno de no buscar soluciones estructurales a la crisis y de utilizar el diálogo para comprar dirigentes. ¿Quién está asistiendo al diálogo? La Federación Sindical de Mineros está en movilización. No. La Central Obrera Boliviana está en movilización. No. ¿Cuál de sus afiliados está en movilización? Entonces, ¿con qué moral el señor Mario Argollo va a pedir la desmovilización? Porque estamos en la movilización, somos los campesinos, nosotros no estamos en el diálogo, no nos han convocado, afirmó. El dirigente señaló que las organizaciones campesinas están a la expectativa del acuerdo que pueda suscribir la COP y el gobierno, aunque sostuvo que la continuidad o suspensión de los bloqueos serán definidas por sus bases.

Y el gobierno asegura que una comisión jurídica evaluará toda la noche la situación de los detenidos. El ministro del gobierno, Marco Antonio Oviedo, informó que una comisión jurídica trabajará toda la noche para evaluar la situación de las personas detenidas durante los recientes conflictos sociales, al objetivo de generar condiciones que permitan avanzar en el proceso de diálogo entre el gobierno y los sectores movilizados. El gobierno nacional dio un nuevo paso en los intentos por encauzar el conflicto social mediante el diálogo. La evaluación se extenderá durante toda la noche con el fin de emitir recomendaciones que contribuyan a destrabar las negociaciones. Según la autoridad, la revisión de los casos busca garantizar el respeto al pedido de proceso y ofrecer información clara sobre el estado de cada una de las personas aprehendidas. El análisis será realizado por equipos técnicos y jurídicos en un contexto marcado por las demandas de organizaciones sociales que solicitan la liberación de algunos de los detenidos como condición para retomar plenamente las conversaciones. En el tercer informe de conflictividad que elaboró la Defensoría del Pueblo, hasta el 15 de junio hubo 365 personas arrestadas durante los operativos de desbloqueo, de las cuales 247 fueron liberadas, 103 imputadas, 15 sin situación legal definida. Más información: y una turba saqueó la subalcaldía del Alto, en el alto del estratégico barrio en Sencata. Sencata está en un estado, está en un sitio estratégico. Allí está la planta de almacenamiento estatal YPFB, que es clave para el suministro de hidrocarburos del área metropolitana de La Paz, la zona también conocida como el distrito.

0: Acusaron al alcalde del Alto, Alicia Roca, de haber traicionado sus demandas por reunirse con el presidente Rodrigo Paz y respaldar acciones destinadas a recuperar la circulación. Primeras imágenes circularon en redes sociales y medios locales, eran personas ingresando al inmueble, objetos lanzados hacia el exterior y las oficinas envueltas en llamas. Poco después, el vocero presidencial José Luis Gálvez confirmó el ataque. Sabemos que son entre 60 y 70 personas que no son del barrio ni pertenecen al Distrito 8 y que en general son desconocidas para los vecinos. Procedieron a tomar la subalcaldía, a sacar bienes y prenderles fuego. Firmó durante una conferencia de prensa. Calificó el hecho de estrictamente vandálico y lo vinculó con un intento de frustrar el avance del diálogo con los sectores que están movilizados desde hace casi 50 días. Los propios vecinos marcaron distancia a los atacantes. Algunos aseguraron que los responsables pertenecían a grupos denominados autoconvocados y desde hace más de un mes participan en los bloqueos, pero no viven en el Distrito 8.
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0: Hola, pausa, estamos con más información y el gobierno convoca a diálogo a la Federación Tupac Katari y ofrece garantías para levantar los bloqueos.
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Continuamos con más informaciones. Y el gobierno convoca al diálogo a la Federación Tupac Katari y ofrece garantías para levantar los bloqueos. El gobierno del presidente Rodrigo Paz respondió oficialmente al pliego petitorio presentado por la Federación Departamental Única de Trabajadores Campesinos Tupac Katari, Federación Departamental de Mujeres Campesinas Bartolina Sisa, la Central Obrera Boliviana y otras organizaciones sociales. Le extendió una invitación abierta para instalar un diálogo franco, pleno y profundamente democrático, con el objetivo de resolver la crisis social y poner fin a los bloqueos que afectan el país. A través de una carta dirigida a los dirigentes campesinos, el Ejecutivo afirmó que la democracia es la única vía para solucionar los conflictos y aseguró que brindará todas las garantías necesarias para que el encuentro se desarrolle un ambiente de respeto y confianza. Asimismo, ratificó su compromiso con el Estado de Derecho y las garantías constitucionales, señalando que busca restablecer la convivencia entre el Estado y los movimientos sociales mediante acuerdos que respondan a las demandas de la población. La respuesta al primer punto del pliego referido a la presunta importación y distribución de combustible adulterado, el gobierno reconoció la preocupación de los sectores movilizados y anunció la creación inmediata de una comisión de revisión del combustible, integrada por un representante de organizaciones sociales, técnico y especialista de la Universidad Mayor de San Andrés. Esta instancia tendrá la tarea de verificar la calidad del carburante en los puntos fronterizos antes de su ingreso y distribución en el territorio nacional. Además, el Ejecutivo informó que se encuentra en marcha proceso de resarcimiento para las personas afectadas por posibles daños ocasionados por combustibles de mala calidad, para lo cual se habilitaron puntos móviles de recepción de documentos en las 20 provincias del Departamento de La Paz. Respecto a la segunda exigencia relacionada con alivio económico para la población, el gobierno recordó la vigencia del Decreto Supremo 5630, que permite el refinanciamiento y reprogramación de créditos mediante acuerdos entre los prestatarios y las entidades financieras. Según el Ejecutivo, esta norma contempla periodos de gracia y nuevas condiciones de pago ajustadas a la capacidad económica de los ciudadanos, sin que los intereses se acumulen hasta el final de la obligación. Finalmente, el gobierno reiteró su disposición de analizar las demandas planteadas por las organizaciones sociales, entre ellas la abrogación de varios decretos supuestamente inconstitucionales, y pidió una pronta respuesta a la convocatoria. Panificadores de La Paz analizan subir el precio del pan, exigen al gobierno estabilizar precios de insumo. Panificadores del Departamento de La Paz anunciaron que analizarán una posible modificación en el precio del pan debido al encarecimiento y la escasez de insumos esenciales para la producción. El sector advirtió que la falta de harina y la levadura de combustible está afectando seriamente la elaboración del producto, por lo que demandó al gobierno medidas urgentes para garantizar el abastecimiento y estabilizar los costos de producción. El presidente de los panificadores paceños, Fernando Chambi, señaló que la actual coyuntura ha puesto en riesgo la sostenibilidad del precio de boliviano 0.80 por unidad vigente hasta la fecha. Según explicó, la escasez de materias primas obliga al sector a revisar su estructura de costos para determinar si es posible mantener el precio actual. Asimismo, indicó que cualquier decisión será asumida de manera consensuada con las federaciones de panificadores de La Paz y de las provincias, una vez concluido el análisis técnico y económico correspondiente.

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Continuamos con informaciones y encarcelan a Yacuiba, capitán de la policía que conocía plan para asesinar a Mauricio Aramayo. El capitán de la policía boliviana David, implicado en el asesinato del exdirector del SENASAC Mauricio Aramayo, fue enviado con detención preventiva a la cárcel del Palmar en Yacuiba tras la revocatoria de su detención domiciliaria por parte de la justicia ordinaria. La medida se cumplirá por un periodo de 6 meses mientras avanzan las investigaciones del caso. El fiscal departamental de Tarija, José Ernesto Mogro, confirmó que la decisión fue asumida luego de una audiencia de apelación presentada por el Ministerio Público, instancia que logró revertir la medida sustitutiva que inicialmente favorecía al uniformado bajo el sistema de vigilancia Roma Argo. Con la nueva determinación judicial, el capitán deberá permanecer en el recinto penitenciario mientras continúa el proceso penal. De acuerdo con la fiscalía, existen suficientes elementos que vinculan a David con el hecho de sangre, ya que habría tenido conocimiento previo del plan para asesinar a Aramayo e incluso habría facilitado información de la investigación que permitió a los autores materiales evadir a las autoridades. Uno de los principales implicados en el caso, identificado como José, alias El Gumito, habría sindicado al oficial como parte de la estructura investigada. El dirigente del Trópico y 2 implicados son enviados a prisión con detención preventiva. 3 personas, entre ellas una dirigente del Trópico de Cochabamba, fueron enviadas a distintos recintos penitenciarios del país para cumplir detención preventiva mientras avanzan las investigaciones en su contra por presunto delito vinculado a las recientes protestas sociales. La determinación fue asumida por un juez cautelar en el marco del proceso abierto contra los implicados. De acuerdo con los antecedentes, los procesados, 2 dirigentes chapareños y 1 militar, son investigados por los delitos de terrorismo, financiamiento al terrorismo y otros ilícitos relacionados con los conflictos registrados en los últimos días. Las autoridades judiciales dispusieron su traslado a la cárcel de San Pedro y Obrajes, donde permanecerán mientras se desarrolla la etapa investigativa. Durante el traslado desde dependencias de la FCC hacia los centros penitenciarios, una de las detenidas se dirigió a los medios de comunicación y expresó una postura política respecto a la situación del país. Bolivia necesita defenderlo, no venderlo, afirmó en alusión a los conflictos sociales y demanda a los sectores movilizados. La defensa legal de los acusados anunció que presentará una apelación a la decisión judicial, mientras la dirigente de la Federación Carrasco, Yesenia Vargas, calificó las aprehensiones como una persecución. El caso continúa en investigación y se espera que en los próximos días se amplíen las diligencias para esclarecer los hechos vinculados a las protestas.

0: Vamos con más informaciones. Si aprenden a adolescente en La Paz por posesión de material de abuso sexual infantil editado con inteligencia artificial. La División de Trata y Tráfico de Personas de la Fuerza Especial de Lucha contra el Crimen de La Paz aprendió a un adolescente de 15 años tras una investigación relacionada con la posesión de material de abuso sexual infantil y el presunto uso de herramientas de inteligencia artificial para la edición de imágenes de este tipo. La jefe de la división, Gaby Coca, informó que el caso se inició luego de que las autoridades recibieron información sobre la difusión de material de abuso sexual infantil a través de un número telefónico identificado fuera del país. A partir de esa denuncia se desarrollan las tareas de investigación que permitieron ubicar un domicilio en la zona de Llojeta, donde se ejecutó un allanamiento en coordinación con el Ministerio Público. Durante la intervención, los investigadores identificaron a un adolescente que se encontraba en posesión de un teléfono celular en el que se hallaron descargas de material de abuso sexual infantil. Según el reporte policial, además de almacenar estos contenidos, el menor habría utilizado herramientas de inteligencia artificial para editar imágenes y generar representaciones relacionadas con este tipo de material ilícito. La autoridad señaló que en los últimos meses se registraron varios casos con características similares, en los que adolescentes aparecen involucrados en la descarga y almacenamiento de contenidos prohibidos. En ese contexto, recordó que la normativa vigente sanciona la posesión, producción, distribución y difusión y comercialización de material de abuso sexual infantil. La policía también reiteró el llamado a los padres, a padres de familia, educadores y a la ciudadanía en general para fortalecer la vigilancia sobre el uso de internet y las plataformas digitales por parte de adolescentes. Ante el incremento de casos relacionados con contenidos ilícitos, el uso indebido de herramientas tecnológicas. Hasta aquí las informaciones del integrado. Que tenga un buen resto de jornada. Continúe con la programación de integración.
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0: 8 de la mañana, sí, 8 de la mañana con 29, con 29 minutos. Minutos y minutos nada más de hacer una pausa. Bueno, muy buenos días y buenos días a aquellos que recién están llegando a la sintonía de la radio.
1: Yo no sé si
0: 640, sí, 640 de amplitud modulada.
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0: amar... Usted ahí nos puede encontrar en el dial y sí, también, ya le digo, ya es suyo, tal vez moverse de la casita, no está en la casa. No tiene la suerte de estar en la casita y tiene que irse a su venta, a su negocio.
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0: Bueno, pues le decimos que en su celular, sí, usted nos puede encontrar como Radio Integración, un sentimiento de alteñidad. Así puede encontrar la radio. ¿Y dónde? Me dirá, en el Google. Sí, solamente escriba Radio Integración, un sentimiento de alteñidad.
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0: sé. Ahora, si usted gusta, puede, le digo, ingresar directamente a la página de la radio, que es www.radiointegracion.com.bo. Todavía le digo, ¿no? Todavía no se ha arreglado nada, no se ha dicho nada, hubo un cuarto intermedio entre el diálogo entre el gobierno y la COP, pero todos, casi una gran mayoría, estarán atentos a lo que a lo que dirán, a lo que quedarán, pero todavía están con un sabor a nada, ¿verdad?
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0: Porque hay algunos que dicen, no, esto va a continuar, esto no se va a arreglar. O sea, hay diferentes puntos de vista desde donde están cada uno, sí, cada uno de ellos, y están expectantes. Es cierto, están expectantes, así como usted está pendiente para... en un partido de fútbol a ver que metan un gol su partido al cual usted... está ahí alentando para que pueda ganar. Así le digo, así estamos

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5: Bueno, y ese de esta mañana, bueno, pues que vaya a ver, que vaya a donde usted más lo necesite. Porque necesitamos un momento, ¿verdad?, para recapacitar, para tal vez recapitular todo lo acontecido y sacar conclusiones, y bueno, y ponerse quizás del uno y del otro lado para poder encontrar, le digo, una solución a este tipo de problemas que quizás no van a ser los últimos.
6: No sé dónde vamos a...
5: Imagínese en una familia, sí, en familia, en su familia, hasta en la familia hay descontento, le digo, porque quizás, le digo, papá y mamá imponen algún tipo de regla, sí, como por ejemplo, no puedes llegar más tarde de las 11.
6: Yo no sé.
5: Y hay algunos que eso no les agrada.
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5: Entonces, ¿qué es lo que hacen? Se van a rebelar.
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5: Bueno, si en la familia, imagínese, hay problema de 4, 5, 6 miembros que son en la familia. Imagínese usted en todo un país. Pero miren, nosotros somos un país que quizás comparado con otros países que tienen bastantes habitantes, tienen millones, millones y millones de habitantes, nosotros somos casi nada.
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5: Pero pese a eso, le digo, seguimos tropezando con problemas.
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5: Y es que unos piensan de diferente manera, otros lo ven de diferente manera, y cómo poder atender a todos ellos y contentarlos, ¿no? O sea, es una situación muy difícil, le digo, ¿no? Es una situación muy difícil. Por eso aquellos que quieran ingresar en la parte política, bueno, pues ya desde chiquitos, tal vez papá y mamá les cuentan todo lo que es la historia política de Bolivia o otro tipo de historia, la historia de Bolivia, como nos dicen, conocimientos generales. Y desde ahí ya uno nace, ¿verdad? Desde pequeño, desde muy pequeño, ya más o menos sabe dónde y para dónde quiere ir. ¿Quiere usted ser en algún momento, pertenecer a la política, pero quiere ser en el ajedrez quiere ser un rey, una reina? Entonces tiene que prepararse. Por eso siempre acá en Que Viva la Mañana les decimos que la educación es el arma más poderosa que podemos utilizar para cambiar el mundo. Y al decir el mundo, no nos referimos a todo el mundo que conocemos nosotros allí en el planeta Tierra, sino nos referimos primeramente a nosotros, a cada uno de nosotros, porque cada uno de nosotros somos un mundo. Pensamos de diferente manera, actuamos de diferente manera. Obviamente nos podemos equivocar algunas veces, somos seres humanos, nos podemos equivocar, pero para eso está, le digo, la vida, que la vida continúa y podemos resarcir nuestros errores.

0: Te hago un recordatorio, esperemos que usted se haya tomado ese, sí, ese vasito de agua lo más calientito posible. Y no se olvide, una vez a la semana con el juguito de un limón o el jengibre, tres rodajitas así, no tampoco tan delgadas, ¿no? Tres rodajitas de jengibre más el juguito de un limón y listo. Ya estamos preparando, ya estamos pensando en nuestro futuro.
1: Yo no sé.
0: Usted me dirá, pero yo soy joven. No importa. Mejor todavía que empiece a trabajar desde ahora para que cuando llegue a los 60 y tantos o 70 y tantos, si Dios se lo permite, y si Dios así nos lo permitiese, entonces no tenga problema alguno de salud. O hayan problemas de salud pequeños, así que se pueden solucionar, como por ejemplo un resfriado, que tomando unos antigripales o sus matecitos, bueno, se le va a pasar. Hay otro tipo de enfermedades que no pasan, le digo, ¿no? Y a veces, le digo, nosotros no tomamos conciencia de aquello. Es por eso que cuanto más antes empiecen a tomar conciencia cuando se habla de salud, porque todos, absolutamente todos, sabemos que con salud, sí, con salud todo es posible.
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0: Bueno, ahora sí, a ver, habiéndoles recordado, y no se olvide, si usted va a salir de casita, lleve consigo una mandarina. Sí, la mandarina está en todo lado, ¿verdad? Y de todos los tamaños, así que aprovechemos la vitamina C que nos pueden brindar los cítricos, pero también habíamos hablado al inicio de la semana que también la vitamina C la podríamos encontrar en las verduritas verdes, en ese brócoli, en esa espinaca, en la lechuguita, en la selguita, en el perejil. Y es que en algunos hogares, le digo, no, y en casita, mamá, no puede hacer faltar el perejil. Hace una ensaladita, ahí está el perejil encimita. Hace una sopita, un caldito, ahí está el perejil, ¿no? O bueno, pues a cualquiera, le digo, en cualquier momento que tenga la opción de ponerle el perejil, bueno, pues mamá ahí siempre está ahí. Es que les gusta cocinar así completito, como dicen, ¿no? Les gusta que el platito se vea bonito.
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0: Bueno, ahora sí, le digo, vayamos a ver actualizándonos en la información. Aunque bueno, pues usted ya a tempranas horas de la mañana, usted también se habrá informado con el integrador en su primera edición. Bueno, por eso le decimos, si recién está llegando a la sintonía de la radio, exactamente 20 minutos, sí, 20 minutos faltan para las 9 de la mañana. Quizás salió al mercado, fue a comprar alguna cosita, salió a la tienda y tal vez se retuvo allí hablando con algún vecino sobre los temas de la coyuntura actual. Bueno, pues le digo, tal vez está en casita, ya estaba pendiente, entonces revisemos, sí, acompáñenos a revisar las informaciones. El diálogo, sí, eso es el tema principal de todos. Todos están hablando, están cruzando deditos, están haciendo conejitos, no sé, otros están elevando oraciones, de verdad, porque solamente en situaciones así tan grandes, le digo, en situaciones tan grandes, uno recién se pone a pensar qué hicimos, qué hice, por qué reaccionamos así, y solamente hay un ser que, le digo, desde arriba que nos está mirando, y ese ser es el que puede, le digo, quizás cambiar las cosas en un determinado momento, ¿no? Y algunos, como le digo, están haciendo conejitos, otros están elevando oraciones, están pidiendo que por favor se solucione todo esto, porque los perjudicados no son solamente uno, sino son varios, ¿sí? son le digo, una cantidad enorme de personas. Y justamente hablando del perjuicio, quizás usted estuvo pendiente ayer de una entrevista que se hizo en el Canal 4, en ese programa, no recuerdo el nombre. Pero entrevistaron a una persona que vivía allá en el Chapare y que era productor de bananos. Esta persona prácticamente estaba en el suelo así, porque decía, todo nuestro trabajo, porque no soy solamente yo, sino contrato, porque exportamos banana y no soy la única familia que lo hace, sino hay muchas familias allá que llevan banano hacia el lado de Argentina. ¿Sí? Y lo llevan en cajas, y sí, claro, lo seleccionan los más grandes, los más bonitos, ¿no? Y lo llevan y no pueden sacar. y decía, vamos a echar a perder todo esto, vamos a perder contratos. Y bueno, y en esa entrevista le preguntaron, y en ese lugar, en ese sector del Chapare, ¿cuánto tiempo estarían dispuestos a mantener esta situación actual en la cual estamos viviendo, los bloqueos? Y esta persona dijo algo que quizás nos dejó así quizás atónicos, ¿no? ¿Por qué? Porque esta persona dijo, ellos pueden aguantar mucho tiempo. Y le preguntó a la periodista, ¿y de dónde sacan combustible? ¿De dónde les llega alimentos? Y él dijo, ellos no tienen problema, las avionetas constantemente están yendo en la noche de aquí para allá, hay un río, sí, también los barcos, las lanchas, no sé qué, no conocemos este sector del Chapare, siempre está llegando por ahí. O sea, que pueden estar meses y meses. Pero así no vale jugar, como decimos, ¿no? Así hablando, esto no es un juego, pero así no se vale. Hasta en un juego hay reglas, ¿no? Si yo tengo 8 jugadores, el otro lado tendrá que tener 8. Si tengo 6, usted tendrá que también tener 6. Y hay un árbitro, ¿no? Y si en este tipo de problemas unos van cercando las ciudades y los otros tienen ahí todo para que no les falte nada, no, así no se vale, como dijeran otros, ¿verdad? No puede ser eso. Que mientras ellos estén, ellos tengan y estén incitando a que hayan más puntos de bloqueo y que a ellos no les falte nada y que estas personas que están bloqueando, porque se ha visto y se ha dicho que les están en algunos casos obligando y si no quieren ir, tienen que pagar multas. Entonces usted, para no pagar multa, ¿qué tiene que hacer? Tiene que ir. Y estas personas no comen, a estas personas no les hace frío, a estas personas no les hace calor. Y es que le digo, bueno, pues una persona que bueno, pues incita a tantas cosas, tendría que estar presente allí para pasar, porque nadie aprende en cabeza ajena, eso es cierto. Y hablamos nosotros de empatía, pero a veces es bien difícil, le digo, ponerse en el lugar de la otra persona. Como decimos, así no se vale, así le digo, si unos que teniendo todo y otros no teniendo la seguridad incluso de que puedan volver a sus hogares. Bueno, ¿y en qué queda el diálogo con la Central Obrera Boliviana? El gobierno revisará casos de detenidos y busca la desmovilización, dando y dando, ¿no? O sea, tú me das, entonces yo también te doy, así es en un diálogo, así también como es en el hogar, ¿verdad? Cuando hay algún tema de discusión, bueno, no siempre vamos a ir a ganar, ¿no? Yo quiero, digamos, en un divorcio, yo quiero la casa y listo, no quiero escuchar absolutamente nada, ¿no? Hay que negociar, le digo, puede ser que no se quede con toda la casa, puede ser que le corresponda mitad, o quizás a cambio le pueda dar usted otra cosa, o pueda pedir otra cosa y puedan intercambiar. Eso es negociar, ¿no? Negociar, o sea, ni voy a perder todo, tampoco voy a ganar todo, ¿no? Bueno, el ministro de la Presidencia, José Luis Lupo, afirmó que el gobierno está dispuesto a revisar de manera individual la situación de las personas detenidas y procesadas durante los conflictos y bloqueos registrados en el país, aunque descartó la posibilidad de una amnistía general. Bueno, la situación de los detenidos se ha convertido en uno de los principales temas planteados por la Central Obrera Boliviana para dar continuidad al diálogo con el Ejecutivo, instalado tras semanas de movilizaciones y bloqueos en distintas regiones del país. En entrevista con el mañanero de Red 1, Lupo, sostuvo que cualquier análisis deberá realizarse dentro del marco legal vigente. Hay casos que tienen que verse caso por caso. No se puede dictar una amnistía general y no se puede desconocer las leyes, afirmó. La autoridad explicó que existen diferentes situaciones jurídicas entre las personas involucradas en las movilizaciones y que corresponde analizar cada caso de manera particular. Según indicó, algunas personas fueron arrestadas durante las protestas, otras fueron aprehendidas y algunas enfrentan procesos judiciales con medidas cautelares. Todos somos iguales ante la ley y quienes violaron la ley, ¿sí?, tienen, ¿sí?, aquellos que violaron la ley tienen que dar cuenta a la justicia, señaló. Lupo remarcó que el gobierno no puede intervenir en decisiones que corresponden a otros órganos del Estado y sostuvo que una amnistía general vulneraría el principio de separación de poderes. El ministro también cuestionó alguna de las demandas planteadas por sectores movilizados y afirmó que existen solicitudes que exceden las competencias del órgano ejecutivo. No obstante, aseguró que el gobierno mantiene su disposición al diálogo mientras las conversaciones se desarrollen dentro del marco constitucional y legal. Lupo reiteró que uno de los principales objetivos del proceso de diálogo es lograr la desmovilización y el levantamiento de los bloqueos que continúan afectando principalmente al Departamento de La Paz. Lo más importante de todo es la desmovilización. Hay que permitir que la población pueda trabajar, trasladarse y vivir en paz, manifestó. Las conversaciones entre el gobierno y la Central Obrera Boliviana continúan mientras una comisión jurídica analiza alternativas legales relacionadas con la situación de las personas detenidas y procesadas y uno de los puntos centrales para avanzar en el proceso de negociación.

Bueno, ministro pide prudencia y advierte que Evo busca que fracase el diálogo. El ministro de Trabajo, William Vasco Pelaruta, se refirió al diálogo instalado entre el gobierno y la Central Obrera Boliviana y afirmó que tras 48 días de conflicto se dio un primer paso para encaminar una salida pacífica a la crisis que atraviesa el país. La autoridad sostuvo que el encuentro permitió abrir un espacio de conversación entre el Ejecutivo, la dirigencia cobista y sectores movilizados, aunque reconoció que el proceso no será sencillo. Se han sentado en la mesa de diálogo, se ha podido aperturar este tema de escucharnos entre nosotros, el gobierno, la Central Obrera Boliviana y los movilizados, señaló William Vascopé. El ministro de Trabajo destacó que el diálogo debe convertirse en el camino para resolver los conflictos y evitar mayores daños al país, principalmente por los bloqueos que, según dijo, afectan a la población y tendrán consecuencias económicas difíciles de recuperar. El tema lacerante es un bloqueo que está afectando a mucha gente y esto va a tomar su tiempo para recuperarnos económicamente, manifestó. Vascopé también lanzó duras críticas contra lo que denominó el sujeto oscuro del Chapare, a Evo Morales, a quien acusó de buscar que el diálogo fracase y de intentar aprovechar el conflicto para sus propios intereses. Este sujeto, dijo William Vascopé Laruta, que está en el Chapare, está esperando que esto fracase. Y eso hay que evitar, afirmó la autoridad. En esa línea sostuvo que algunos actores intentaron contaminar las demandas de sectores indígenas, campesinos, populares y obreros, y remarcó que el gobierno busca aislar a quienes, según dijo, apuestan por la confrontación. El ministro aseguró que el presidente Rodrigo Paz instruyó a su gabinete a apostar por el diálogo y la tolerancia democrática para evitar un escenario de violencia entre bolivianos. Esto es una cirugía de un tumor cancerígeno, muy alto y riesgoso, no por los que estemos sentados en el diálogo, sino porque el sujeto oscuro del Chapare quiere que fracase, declaró. Y sobre el cuarto intermedio declarado en la reunión, William Vascopé explicó que existe una comisión técnica jurídica que trabaja en el análisis de la situación de las personas detenidas durante los conflictos, uno de los principales pedidos de la Central Obrera Boliviana. La autoridad aclaró que el órgano ejecutivo no puede interferir en decisiones judiciales, pero sí puede pedir que se respeten las garantías constitucionales, el debido proceso y el principio de inocencia. Lo que se necesita en este momento es llegar a un tema de pacificación, lo que no significa impunidad, remarcó. William Vascopé indicó que además del tema de los detenidos, se afinan otros puntos de la agenda de diálogo y pidió paciencia a la población debido a la delicadeza del momento político y social. Finalmente, William Vascopé expresó su confianza en que el diálogo pueda llegar a un buen puerto y afirmó que vio voluntad en varios dirigentes para encontrar puntos de coincidencia, pese a las diferencias existentes. Más allá de nuestras diferencias, ahora ya hay una voluntad de llegar a un buen puerto, concluyó William Vascopé.

0: Bueno, y hace días le decíamos, ¿no? Aunque un poco alguno tal vez le causará un poco de risa, de gracia, porque decíamos como en los restaurantes, en las pensiones de los distintos barrios, hay pues un menú que sacan todos los días, que dice, no, hoy se sirve, no sé, ¿qué habrán preparado ahí para el almuerzo? Pero siempre se ve, ¿no? Para que cuando la gente pase y diga, a ver qué hay, esa sopita es rica, ah, sí, esa sopita, o eso, este segundito, y bueno, pues ahí está el menú. Bueno, también hay algo así similar hacia un menú que todos los días tenemos que revisar, porque si usted quiere bajar al centro, tiene que revisar estos puntos de bloqueos, en qué lugares están, dónde están, si va a haber marchas o no, porque así está en este menú, conozca las marchas, las protestas y bloqueos previstos para este jueves. O sea, todo está igual así, como en un menú está preparado ya. El Comando Departamental de la Policía emitió un reporte actualizado sobre las movilizaciones y cortes de vía previstos para este jueves 18 de junio en las ciudades de La Paz y El Alto. Entonces, ponga mucha atención. Quizás usted va a bajar, entonces tiene que coger la línea de mi teleférico que más cerquita le va a dejar, ¿no? Sí. Y hablando de mi teleférico, bueno, permítame salirme un ratito de la noticia. Bueno, si usted en algún momento, quizás le digo, en estos momentos así de crisis, o porque uno puede agarrar un taxi y decirle, bueno, pues lléveme, si tengo una persona enferma, lléveme hasta tal lugar para que esta persona no pueda caminar, ¿no? Cuando uno está enfermo, no quiere a veces ni caminar, o a veces incluso no puede, ¿no? Y en este caso es uno que está detrás del volante, tiene que ir a buscar, no sé, con el Google Maps, tiene que tratar de encontrar caminos alternos a los que ya conoce para poder llegar a ese punto, tal vez a la puerta de un hospital. Bueno, ahí le digo, sí, en mi teleférico, ahí le digo hoy personal que bueno, pues si usted no lo sabía, puede pedir, si tiene una persona enferma y quiere trasladarlo en mi teleférico, bueno, pues ahí le van a prestar, le digo, una sillita de ruedas. Hay personal calificado que él se va a encargar en meter la silla de ruedas, lo acomodan las cabinas, ¿sí? Pueden recoger los asientitos a los costados y hacer que entre en una silla de ruedas, más los familiares. Ese es el servicio que le prestan. Y digamos, si usted toma de acá del teleférico rojo, tiene ahí en la puerta un taxi, tiene ahí una persona que está delicada de salud, puede solicitar que le presten una silla de ruedas, le van a prestar, le van a subir a la cabina, y abajo cuando llegue a la última parada del teleférico rojo, allí si quiere pasar a otra línea, por ejemplo a la naranja, o a la naranja, ahí otro personal también de esa línea, que bueno, pues va a ser, como le digo, un relevo, porque la silla que pertenece al teleférico rojo se va a quedar en esa estación, pero va a venir la otra persona con la silla que tienen en el teleférico naranja, y bueno, le van a trasladar a la persona que está enfermita o enfermito, y bueno, pues ellos se encargan de llevar por los pasillos hasta llegar al teleférico naranja, también le van a ayudar a subirlo, y ese es el servicio que prestan en mi teleférico, ¿no? Al igual le digo que en el Pumacatari, ¿no? Hay asientos especiales para personas que de la tercera edad, o personas que están en estado de gestación u otros problemas, ¿no? Es un servicio que mi teleférico brinda, y quizás, le digo, quizás algunas personas no lo conocen. Si usted en algún momento tiene alguna persona que está enfermita, que está mal, y por esta situación de los bloqueos no puede llegar en movilidad, entonces tiene que tomar mi teleférico, entonces puede solicitar que le asistan con una silla de ruedas y ellos se van a encargar de acomodarle y meter a la cabina. Bueno, ahora sí, nuevamente volvemos. El Comando Departamental de la Policía emitió un reporte actualizado sobre las movilizaciones y cortes de vías previstos para este jueves 18 de junio en las ciudades de La Paz y El Alto. recomendando a la población tomar rutas alternas para evitar retrasos y complicaciones en sus desplazamientos. De acuerdo con el informe difundido, se prevén actividades de evaluación y coordinación de la Federación Departamental Única de Trabajadores Campesinos Tupac Katari, la Central Obrera Boliviana y otras organizaciones sociales en el Centro Paceño y la Ciudad de El Alto. De acuerdo con el informe de la policía boliviana, sí, asimismo se anunció una concentración y mitin de protestas del sector La Paz Limpia en las inmediaciones del edificio Exovoce. El reporte también advierte sobre un bloqueo de vías en la carretera principal de Río Abajo, protagonizado por comunarios de esa región, situación que podría afectar la circulación vehicular en el sector. La policía informó además que la Plaza Murillo permanece sin acceso debido al cierre de vías en el área, por lo que recomendó a conductores y peatones planificar sus recorridos con anticipación. Las autoridades exhortaron a la ciudadanía a mantenerse informada sobre la evolución de las movilizaciones y a utilizar rutas alternas mientras duren las medidas de presión anunciadas para esta jornada. Acompáñenos, sí, a ir a esta brevísima tandita, un corte, pero antes sí, le recordamos nuevamente que la educación es el arma más poderosa que podemos utilizar para cambiar el mundo.
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3: Son las 9 de la mañana, un minuto.
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2: Nueve de la mañana con tres minutos. Bueno, a esta hora, sí, tenemos una tandita musical.

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2: Buenas noches, damas y caballeros.

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0: Son las 9 de la mañana, 34 minutos.
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0: ya arrancó.
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3: Son las 10 de la mañana.
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Aplausos para Lonnie. Aplausos, aplausos.

0: Muchas gracias, Ángeles Azules.
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0: Son las 10 de la mañana, 34 minutos.
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3: Son las 11 de la mañana.
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No, no, por favor, no.

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0: Son las 11 de la mañana, 31 minutos.
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1: Muchas gracias por la sintonía, esta es Integración, estamos con el Parlamento del Pueblo. Mucho viento acá en la ciudad del Alto a esta hora de la mañana, viento, fuerte el viento, estamos con frío, el cielo algo nuboso, hay sol pero muy débil. Así estamos en invierno, o sea, mire, yo quisiera en este momento, está volando algo, Víctor, mire, ha caído algo, no sé si es un pedazo de calamina o qué es, el viento está fuerte. Yo en este momento quisiera un cielo hermoso, un sol brillando, que no estemos con este frío, pero la realidad es esta. Yo no puedo cambiar la realidad, ¿no? Hay cosas que no podemos cambiar, lamentablemente, pero hay cosas que sí podemos cambiar. Deme un segundo, por favor.

vamos a continuar con el Parlamento del Pueblo. Reitero, tenemos un cielo nublado ya a esta hora de la mañana acá en la ciudad del Alto. Enseguida estamos con las noticias. Deme un segundito, por favor. A modo de titulares, vamos a actualizar las informaciones.

Vamos con noticias, 11:56. El gobierno ha dicho que la Central Obrera Boliviana tiene intención de cogobernar, de ser parte del gobierno. Las autoridades cuestionan las condiciones que está poniendo la Central Obrera Boliviana. El ministro Lupo insta a la COB, a la Central Obrera Boliviana, a firmar su propio partido, a formar, mejor dicho, su propio partido político para ganar en elecciones con su postura, y afirma que no puede haber impunidad por los delitos cometidos en el conflicto. Prácticamente estamos a un día de cumplir 50 días de bloqueo. Con mañana cumplimos 50 días de bloqueo. Y en Bolivia persisten 77 puntos de bloqueo tras estos casi dos meses de conflicto. En San Julián, Santa Cruz, este sábado se dio un cuarto intermedio de 4 horas mientras pasaban los vehículos que estaban atrapados durante semanas y semanas y semanas.

Vamos a reiterar esta información, esta es la más importante. El ministro de la Presidencia, José Luis Lupo, ha rechazado la amnistía y otros pedidos de la Central Obrera Boliviana y enfatiza que la única condición para dialogar debe ser que se levanten los bloqueos.

Y bueno, mientras acá en nuestro país no se logra todavía la pacificación, le comento que un pacto a nivel internacional, noticias del ámbito internacional, informan que un pacto entre Estados Unidos e Irán fija 60 días de tregua, la reapertura sin peajes del estrecho de Hormuz y un fondo de reconstrucción. Esos son los puntos del pacto entre Estados Unidos e Irán para frenar la guerra que se había desatado en Medio Oriente y que hizo escalar el precio del petróleo a nivel mundial.

0: Y hoy día, en el mundo entero, el precio del barril de petróleo está en $75. Buenas noticias para nuestro país. Recordemos que con la guerra en Medio Oriente, el barril de petróleo había llegado a $125. En febrero, antes de la guerra, el precio del petróleo del barril estaba entre $62 a $65. Y con la guerra llegó a $125, más del doble. Hoy día, debido justamente a este anuncio ya del pacto entre Estados Unidos e Irán, va bajando el precio del barril de petróleo. Repito, hoy está en $75. Ojalá que vaya bajando más, porque a los bolivianos nos conviene que ese precio vuelva al anterior, porque de otra forma para nosotros es mucho más difícil. Yo no sé de qué otra manera podemos tener clara la idea. Sería bueno hablarlo esto en todos los idiomas, en castellano, en aymara, en quechua, en guaraní, etcétera, etcétera, para que los bolivianos y las bolivianas sepamos que nuestro país, Bolivia, es un importador de petróleo. Es importador de petróleo. No tiene diésel ni gasolina para su consumo, tiene que comprar de otros países. Janiut Jiti gasolina, Janiut Jiti diésel. Eso tenemos que saber. Ukaxum yatiañaja. Otra cosa, el gas se está acabando, nuestro gas se está acabando. Los especialistas dicen 3 años más. Con ese gas natural, los autos de aquí del Alto están andando. Con ese gas natural se genera electricidad, luz, y con eso anda el teleférico. Con ese gas se genera energía eléctrica para los hogares, para las computadoras, para cargar celulares, etcétera, etcétera. Es decir, sin gas más, yo creo que es chao país, chao. ¿Hay solución? Sí. ¿Cuál es la solución? Empezar a trabajar desde ayer ya, desde ayer. Pero no, seguimos peleándonos entre nosotros. Entonces todavía ni siquiera hemos comenzado a solucionar este grave problema que tiene nuestro país. Somos importadores, somos compradores de diésel y de gasolina, y pronto tendremos que comprar gas. Ah, no, que compren, dirá alguien. Tanto hay en el mundo, hay mucho petróleo en el mundo, hay mucho gas. Aquí al lado, Argentina tiene mucho gas en Vaca Muerta. La pregunta es, ¿con qué plata, con qué colque, con qué dólares vamos a comprar? Bolivia no tiene dólares. ¿Cómo no va a haber dólares? Dice, pero que aquí en la ceja hay. Pero esa es una juquita. Eso no alcanza para un país que tiene que comprar cada día millones y millones y millones de dólares en petróleo. Si el gobierno empezara a comprar, el Estado boliviano empezara a comprar aquí en La Ceja o en La Camacho, el dólar se dispararía. Ya sabe lo que pasa cuando se dispara el dólar. Entonces, ese es el problema más grave que tiene nuestro país. Somos importadores de petróleo, no tenemos dólares para comprar petróleo. Y luego se acaba el gas pronto y no tenemos dólares para comprar gas. Tenemos que estar pensando en cómo vamos a solucionar ese problema. ¿De qué va a vivir Bolivia? Estamos ocupados en otras cosas. Termino con esto. Mire, es como si se estuviera incendiando nuestra casa y yo me estoy preocupando en hacer buñuelos. O en un país donde ha pasado un terremoto y yo me estoy preocupando de pintar mi cuarto. Así estamos en Bolivia, no nos estamos ocupando del tema de fondo. Y hoy día seguimos con los bloqueos. Está Víctor Bedia con nosotros. Víctor, ¿cómo le va?
1: Muy buenos días también a toda la gentil audiencia que nos honra con su sintonía, ¿no?
0: Bienvenido, adelante por favor. ¿Quiere agregar algo antes de que nos vayamos a la pausita?
1: Sí, la verdad que preocupado por toda la situación que está pasando en nuestro país. Hemos visto la reunión que tenía, ¿no?, el gobierno contra la con Central Obrera Boliviana, pero lamentablemente lo que hemos visto es que hay ciertas peticiones de parte de la Central Obrera, claro, con la intención tal vez de buscar la liberación de los compañeros que han sido ahí seguramente detenidos, ¿no? Claro, ellos han cometido, muchos de ellos, varios de ellos, no muchos, han cometido seguramente algún delito, entonces seguramente tendrían que tener las consecuencias, ¿no? Pero también de parte del gobierno, ¿no? Escuchamos en algunos medios de comunicación oficiales también de que como si estuviera guardándose algo, ¿no? Sin pensar ambas partes que la sociedad está sufriendo consecuencias. Hay gente que ya prácticamente ya no tiene cómo sobrevivir. Por ejemplo, esta mañana vine en la movilidad y ahí conversando con una persona que había tenido una pequeña, si se quiere, taller que tenía dependientes, 5 personas, decía él. Entonces, se había dedicado al área de confección de maletines y luego también incluso, dice, una parte también en confección de chompas. Y claro, nosotros llevábamos, dice, al Perú, a Desaguadero, y ahora no se puede ni pasar aquello. Entonces he dejado de contratar a estas personas y me duele tener que hacer esto, dice, porque esa es la realidad. Ese es un solo sector, pero estamos viendo, ¿no?, en el sector transporte igual, hay tantas movilidades ahí circulando y poca gente porque no hay recurso para poder salir.
0: Víctor, entonces, voy a hacer una pausita y al volver, al comenzar el informativo, vamos a continuar con esta columna de opinión y usted nos puede tal vez responder. Tal vez tiene usted alguna respuesta. ¿Quién nos va a pagar? ¿Quién nos va a responder estos daños? O sea, el daño es inmenso. Hay gente que ha perdido su trabajo.
1: Sí, eso es.
0: Hay microempresas que están cerrando, que van a cerrar. ¿Quién nos va a responder? Y todo lo que hemos perdido en este tiempo. Y no estoy hablando de vidas humanas, que es mucho más grave. Estoy hablando del tema económico. Así Nuestra es. Economía es una catástrofe, es un desastre. Ya veníamos mal, ahora estamos peor. Es decir, ¿quién nos va a responder? A ver si usted tiene alguna idea de quién puede responder este daño. Voy a ir un ratito a esta pausa y ya volvemos, por favor.
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Padre nuestro, que estás en el cielo, santificado sea tu nombre. Venga a nosotros tu reino. Hágase tu voluntad en la tierra como en el cielo. Danos hoy nuestro pan de cada día. Perdona nuestras ofensas, como también nosotros perdonamos a los que nos ofenden. No nos dejes caer en tentación. Líbranos del mal.

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0: Bien, 12, ¿qué digo bien? Todo está mal. 12 con 12 minutos. Lo único bien es que estamos vivos y estamos sanos, que es mucho claro. Pero necesitamos salir de esta situación. Volvemos con el tema. Estoy con Víctor Bedia. Luego vamos con las noticias. Estamos con nuestra columna de opinión. Víctor, ¿quién nos va a responder el daño económico? Es decir, en una guerra económica todos pierden, porque en economía todos estamos conectados. Si a usted le va mal, a mí me va a ir mal también. Porque si usted vende algo, yo compro algo, entonces estamos conectados. Si yo no vendo, yo no le compro. Y si a usted yo no le compro, usted tampoco le compra a nadie, no consume nada, ¿no es cierto? Entonces, ¿quién nos va a responder el daño económico? Y eso que ni siquiera se ha terminado esta situación. ¿Quién le va a responder? Hay gente que ha perdido trabajo, Víctor.
1: Sí, sí.
0: Yo conozco gente que ha perdido trabajo. ¿Quién le va a responder su trabajo a esas personas? ¿Quién le va a devolver su trabajo, Víctor? Todo lo que hemos perdido en este tiempo, plata, algunos tenemos deudas, igual la deuda hay que pagar, y nos los hemos comido tal vez nuestro capital, nuestros ahorros. Dígame usted, ¿quién nos va a devolver, Víctor? ¿Tiene usted idea de quién nos va a devolver?
1: No, lamentablemente no, porque es un hecho real que hemos visto, ¿no?, en reiteradas oportunidades en el pasado, cuando había este tipo de bloqueos, reclamos a los gobiernos anteriores, igual prácticamente se ha perdido, ¿no?
0: O sea, nadie nos va a devolver,
1: sí,
0: dice usted.
1: Esa es la realidad. Ahora también va
0: ahora,
1: a ser
0: pero
1: lo
0: ahora
1: mismo.
0: Es lo peor, hay algo peor que eso, Víctor. Yo le he contado de este señor que tenía una hostal para turistas en La Paz y lo ha cerrado el negocio, habían 4 personas ahí trabajando, les ha dicho no, me voy a ir a Santa Cruz, ya no puedo más, y esta mi conocida le ha dicho, pero señor, le había dicho, esto va a pasar, papás, no va a ser para siempre, y el dueño le había dicho de la hostal, esto va a pasar, pero luego va a volver otra vez, y ya no, le había dicho, ya no, hasta aquí he llegado, y lo han cerrado. Igual que eso, se han cerrado en empresas, Víctor.
1: Así es.
0: Usted va a ver, pasando este bloqueo, por todo lado va a ver tienda en alquiler, tienda en anticrético, va a haber más gente en la calle vendiendo lo que sea, un par de limones, perejil, lo que sea. Va a haber mucha gente joven en la calle. Va a haber más transportistas, Víctor, va a haber más competencia,
1: sí, sí, sí.
0: Porque cuando uno no tiene trabajo, ¿dónde va? Al comercio.
1: Sí.
0: ¿Uno dónde va? A vender como ambulante en la calle, o va al transporte público. Entonces, ¿qué va a hacer de nuestro país, Víctor? Y lo peor es eso, que esto no se ha terminado aquí. Puede volver una y otra vez. Los cercos, los bloqueos, Víctor. Yo no estoy en contra de que protesten, pueden marchar, pueden protestar, pero no pueden cerrar carreteras, no pueden privarnos del derecho a comer. Tenemos derecho a comer, tenemos derecho a trabajar, Víctor. Sin trabajar, ¿qué vamos a hacer? Y ahora estamos, cierro con esto, Víctor, y usted va a tener el micrófono. Yo le decía a Víctor, si comparáramos a Bolivia con una persona, si comparáramos a Bolivia, a nuestro país, con una persona, sería como una persona desempleada, sin trabajo, con familia, sin ingresos, con deuda. Ese sería nuestro país, ese sería, así está nuestro país, Víctor. Y en lugar de eso, me da bronca, le digo, me da bronca. Hay países, por ejemplo, Uruguay, que aquí está cerca. Cuando Uruguay tiene problemas graves, Víctor, toditos se unen. Izquierda con derecha, los del partido blanco con el rojo, con el azul, con el naranja, con el amarillo. Los del campo, los de la ciudad, todos se unen para decir cómo vamos a salir de este hueco. El presidente de izquierda o viceversa le llama al de derecha y le dice, cuenta conmigo, por favor, yo estoy a la orden, nos reuniremos, a ver, entre todos pensaremos cómo vamos a salir de esta situación. Eso hacen en países como Uruguay. ¿Por qué aquí en Bolivia es así, Víctor? No entiendo. ¿Por qué es así? ¿Por qué nos vemos como enemigos entre nosotros? ¿Por qué nos destruimos entre nosotros, Víctor? Mire, no necesitamos que nos tiren misiles, bombas, ni nada. Entre nosotros nos destruimos, nos autodestruimos, Víctor.
1: Sí, en realidad lo que nos falta es ser patriotas, amar a nuestro país. Yo no estoy en desacuerdo, por ejemplo, con los préstamos, pero los contratos que se haga, digamos, sea con Banco Mundial, ya sea con los otros organismos internacionales, como se ha prestado anterior, de la CAF, BID, todo aquello, pero tienen que ser, pues, esos contratos favorables a ambas partes, no solamente como se ha hecho en el pasado.
0: Víctor, es que yo le voy a... Mire, dos cosas yo le voy a decir. Yo no estoy de acuerdo con los préstamos. ¿Por qué? Porque los préstamos nos van a ayudar un momento.
1: Sí,
0: ¿y después de qué vamos a vivir? Bolivia no tiene de qué va a vivir. No se sabe de qué va a vivir Bolivia. Bolivia ha vivido los últimos 20 años con la plata del gas.
1: Así es.
0: Calculan los expertos unos 60 mil millones de dólares. Con esa plata ha vivido Bolivia los últimos 20 años. Hoy día, ¿con qué va a vivir? Ya no tiene gas Bolivia, ya no tiene petróleo. ¿De qué va a vivir, Víctor? Ahora, los préstamos, Víctor, no es que nos están rogando para prestarnos. Usted y yo sabemos prestarnos del banco. Yo creo que todo el mundo.
1: Así es, sí.
0: Yo, para hacerme un préstamo, Víctor, he ido banco por banco, banco por banco. Porque un banco me decía, no, usted no califica. No, usted no, esto no se puede. El interés es tanto. No, esto no. O sea, una y otra cosa, ¿no? ¿Cuánto gasta usted en sus hijos? ¿Cuánto es su ingreso? No le alcanza para pagar, para devolver. No, más la TRE, más esto, más aquello. Víctor, nadie nos ruega para prestarnos. Le prestan al que tiene plata. Al que tiene plata, la banca, ¿ha visto usted? Al que tiene plata le prestan fácil. Al que no tiene, no le prestan, Víctor. Y a nivel mundial es así. O sea, nadie nos está rogando para prestarnos, Víctor. O sea, nosotros, como cuando vamos a prestarnos, no ponemos las condiciones. Yo no le digo al banco, yo sabe qué, yo no le voy a pagar 15% de interés, yo le voy a pagar 2%. Ah, no, yo no quiero el seguro de hipoteca, ni quiero el seguro de desempleo. No, no quiero que le pongan anotación preventiva a mi casa. Volando me van a sacar, que Magda más vuele, ¿no es cierto? Ahí del banco, porque no me van a... No nos están rogando para prestarnos, Víctor. Me da miedo, las condiciones de algunos organismos son duras.
1: Así es,
0: para
1: sí.
0: prestar. Pero dígame usted, ¿qué otro camino hay? Tiene que haber otros caminos más. ¿Por qué, Víctor? Porque los préstamos solo nos van a ayudar momentáneamente. Bolivia no puede vivir, pues, eternamente de préstamos. Claro. Es como nosotros, nos prestamos, nos ayuda, Víctor.
1: Claro.
0: Pero si no conseguimos trabajo y encima estamos endeudados, estamos fregados. Nos van a rematar la casa, nos van a venir a colar los bancos en la puerta, los prestamistas, nos van a acosar día y noche. Entonces, tenemos que buscar otras formas, Víctor. Aquí al lado está Perú, Chile y otros países. Hay que ver de qué están viviendo, de qué viven esos países. Si no podemos nosotros, no sé, buscaremos ayuda, alguien que nos oriente, Víctor. ¿Qué dice usted?
1: Sí, claro, precisamente. ¿Por qué ha tocado este tema del préstamo? Es que el gobierno actual en ejercicio, ¿qué decía cuando estaba de candidatos? Incluso a uno de los, en este caso, contendores políticos, por ejemplo, como el Puto, que decía, él quiere prestarse 12 mil millones de dólares, ellos están acostumbrados, nosotros no nos vamos a prestar. Hay dinero en Bolivia, hay recursos, pero en los hechos reales, cuando ya estaba en función de gobierno, lo que ha hecho es simplemente mostrar la otra cara. A los 3 meses, ¿cuánto se ha prestado prácticamente, no? Entonces, esos son los hechos reales que a la gente ha exasperado. Causa y efecto, precisamente por aquello es que los problemas se han venido así como están. Entonces creo que se maneja de mala manera, ¿no?, la política en nuestro país. Por eso, la única salida, por ejemplo, si es que nos prestamos dinero de otros países, lo que tenemos que hacer es de que sea conveniente para los dos, no solamente para uno, tanto para el gobierno y tanto también para las empresas que están de alguna manera ofreciéndonos los recursos. Pero en este caso no es así. Hemos visto, por caso Perú, por ejemplo, ahora están peleando izquierda y derecha y analizando, investigando qué es Perú. Prácticamente en ninguna empresa estatal, todo es privado. Entonces prácticamente es por eso que no aguantan los presidentes en el Perú,
0: Víctor,
1: en este tiempo, ¿cómo han hecho, no?
0: Perdón, Víctor, yo de Perú no sé. ¿Todo es privado?
1: Todo es privado.
0: El agua, la luz, yo no diría.
1: Sí, son empresas privadas.
0: Víctor, yo la verdad no conozco exactamente lo que está pasando en el Perú como usted. Lo que sí le puedo decir, usted no ve peruanos aquí en la calle en Bolivia. No ve peruanos. Más bien bolivianos va a encontrar en el Perú.
1: Sí, sí, así
0: ¿no
1: es
0: cierto? Esta amiga que se quedó sin trabajo de la hostal dice que va a ir a Perú a buscar trabajo. ¿No? Entonces, Víctor, en Perú cambian de presidente cada año, creo. No sé si ahora dice que va a salir Keiko Fujimori,
1: sí,
0: pero no sé cuánto durará. Pero la economía es estable, Víctor. ¿Por
1: sí,
0: qué?
1: Sí.
0: ¿Por qué es estable? Porque tiene instituciones fuertes. Tiene un poder judicial, no debe ser una maravilla, pero es mejor que el nuestro. Poder judicial,
1: claro.
0: Jueces, magistrados, fiscales. Tiene un banco central fuerte, Víctor, que
1: es.
0: Maneja la... No cambian como de calcetín cada mes.
1: Así
0: entonces,
1: es.
0: En Bolivia ni siquiera tenemos instituciones fuertes, Víctor.
1: Sí.
0: ¿Ha visto usted ahora en este conflicto? Ni siquiera el defensor del pueblo ha tenido la capacidad de canalizar o convocar a diálogos efectivos. No ha habido. Ni siquiera la iglesia. Víctor, nuestras instituciones están destruidas. Y por eso traigo a colación este tema. ¿Se acuerda que le hablé de un libro que se llama ¿Por qué fracasan los países?, que está escrito por premios Nobel de Economía?
1: Así es, sí.
0: Y en resumen, ese libro dice que los países fracasan porque no tienen instituciones fuertes. Tenemos un gobierno débil, un poder judicial débil, acusado de corrupción, de retardación, lo mismo que la fiscalía. La asamblea legislativa brilla por su ausencia, esos señores diputados y senadores no sé a quién representarán. Los alcaldes, los gobernadores no tienen liderazgo, estamos el banco, etcétera, alcaldías, acaban de quemar esta semana una subalcaldía, es decir, tenemos instituciones completamente débiles. ¿Por qué, Víctor? ¿Por qué? Porque nombran a cualquiera para dirigir. Y eso sí, entran por la ventana, cuando tienen que ser elegidos de entre los mejores. ¿Queremos un banco central fuerte? Hay que elegirlo por 2/3 del Congreso.
1: Exactamente.
0: Que den examen los profesionales más prestigiosos y honestos. Y no ponerlo solamente por un año, 2 años, ponerlo por un periodo largo. Que no dependa de un presidente, que no dependa de los bloqueos, que no dependa de la COP. Lo mismo en el Poder Judicial, Víctor. Jueces probos, honestos, que legislen, que hagan justicia, solamente sujetos a la ley. No que se presten a sobornos, a extorsiones y a corrupciones, Víctor.
1: Sí, tienes razón.
0: Ese país necesitamos y no lo tenemos hoy día, Víctor. Y ni siquiera hemos comenzado a trabajar para tener ese país.
1: Sí, claro, lo que comenta, cuánta realidad. En este caso, el empresario privado, así como en el Perú, o aquí en la China, en cualquier país, siempre va a querer tener buenos réditos, generar y va a cuidar y va a proteger su capital. Y por supuesto también en algunos países, caso Perú, prácticamente una ley que protege, en este caso, a la empresa privada. Por lo tanto, está seguro su capital. Lo que en Bolivia también se busca es de la misma manera. Pero ahora, ¿qué es lo que sucede? El administrador, por ejemplo, del Estado, lo malo es eso, no ser buen patriota. Como es del Estado, poco o nada les interesa. Eso es lo malo. la otra parte mala de lo que es empresas estatales. O sea, si hay 100 trabajadores cuando pueden necesitar simplemente 50, entonces esos recursos, ¿dónde se van? O sea, y además la maquinaria, los equipos que en una empresa se utiliza, no los cuidan, pero en cambio la empresa privada sí los cuidan. Entonces la diferencia es esa entre una empresa privada y una empresa estatal. Por lo tanto, en nuestro país lo que tenemos que buscar es de alguna manera ser equilibrados, que se protejan. Y claro, por ejemplo, un solo ejemplo vamos a dar. En la época de capitalización, ENFE, ¿por quién ha sido capitalizado? Por Cruz Blanca de Chile. ¿Y qué queda ahora de esa empresa? Con mucha nostalgia, en el transcurso de estos días estuvimos viendo en algún medio de comunicación, incluso también en redes sociales que no son oficiales, igual con mucha nostalgia, solamente queda empresa de ENFE, residual ENFE, nada más. Y en este momento tan difícil, ¿cómo de utilidad hubiese sido en este caso esa empresa, ¿no? Hubiera sido muy bueno para transportar, por ejemplo, alimentos, materiales, todo aquello que se transporta, Víctor, de un lugar a otro.
0: Sí, yo creo que podemos mirar al pasado y lamentarnos de muchas cosas. Sí. Por ejemplo, el dinero del gas que tuvimos a raudales estos 20 años.
1: Sí.
0: Víctor, sí.
1: Eso fue lo mejor del más.
0: El dinero del gas, si se hubiera invertido, Víctor, en educación.
1: Exactamente, sí.
0: Después de 20 años, hoy día tendríamos brillantes profesionales que le pongan el hombro a este país, que generen trabajo para ellos y para otros bolivianos más. Pero mire, después de 20 años nuestra educación sigue siendo pésima.
1: Sí,
0: una lágrima, es para llorar nuestra educación, ¿no? Entonces, podemos lamentarnos de muchas cosas hacia atrás. Sí. Podemos decir, pero ¿por qué no se exportó el litio? ¿Por qué no se explotó el litio? Podemos decir, ¿y por qué no buscaron más gas? ¿Por qué no buscaron más petróleo? ¿Y por qué no fomentamos la electromovilidad? Es decir, podemos lamentarnos de muchas cosas, pero Víctor, hacia atrás ya no hay solución.
1: Sí.
0: Tenemos que mirar hacia adelante. Y eso es lo que no terminamos hasta ahora de comenzar este nuevo ciclo de Bolivia, que va a ser duro, Víctor.
1: Por eso decía, esa experiencia mala del pasado tiene que servir para adelante, a futuro, para no cometer esos errores. Eso tiene que ser así. Esta mañana, por ejemplo, en un medio de comunicación del Oriente Boliviano, de Santa Cruz, le entrevistan a un señor que estaba haciendo fila por la gasolina y dice, voy a decir así tal crudo como ha dicho el señor, pero dijo al aire, ni izquierda ni derecha, malos gobernantes, malos patriotas, dijo. 20 años atrás, 180 años atrás, dijo, que se vayan a la M, a la M, ambos son una M, dijo. Y tenía cuánta razón, y dio algunos razonamientos del por qué decía. Nos decían que no iba a haber filas. Ahora lo mismo estamos pasando. Con la izquierda lo mismo, con la derecha lo mismo. Y uno analiza, saca su conclusión, de verdad, no hay compatriotas bolivianos que piensen en su tierra. Como por ejemplo caso Perú, serán pues todas las empresas privadas las que ejercen, que manejan en Perú, pero siempre con el interés soberano de amar a su patria. El chileno es lo mismo. El uruguayo lo mismo, pero el boliviano, cuando le muestran dinerito por un lado, la cola para el otro lado, y cuando lo muestran del otro lado, es lo mismo. Ahora, el interés de una persona, por ejemplo, en el transcurso de estos días, mucha gente al analizar, viendo el hecho real, estaban de acuerdo, ¿no?, con las cosas malas que ha hecho el gobierno, salgamos a, ¿qué le digo?, a bloquear, a colaborar, aunque muchos no lo decían. Cuando entrevistaba, conversaba con algunas personas, sí. Pero estos últimos tiempos, esta última semana, estos últimos 3 semanas, 2 semanas más o menos, han mezclado la política. Ya no es por el interés soberano de la patria, sino por una persona. Y claro, hasta a mi persona me molestó, igual como ciudadano. ¿Por qué tenemos que pelear el interés de una persona que ha hecho? Sí, ha hecho cosas buenas, pero también ha hecho cosas malas. Entonces, si alguien ha cometido un delito, pues tiene que ser sancionado. Me refiero al expresidente Evo Morales. Y mucha gente hace algún tiempo prácticamente decía que era por amor a la patria, no quieren que privaticen nuestras empresas estratégicas, no queremos que se enajenen nuestras riquezas naturales. Claro, las tierras raras, el litio y lo que tenemos. Aquí en Bolivia todavía hay gas, solo que hay que explorar. Pero todo eso sí, se entiende esa parte. Pero querer pelear por una persona ya Eso ya había sido contra un trasfondo, molesta eso. Y mucha gente por causa de eso estamos pasando tantos problemas. Por ejemplo, he escuchado en las redes sociales, que también lo han mostrado en medios de comunicación oficiales, incluso haciendo un debate, diciendo que este gobierno actual se ha prestado 60 mil millones de dólares.
0: Eso es falso.
1: Eso es completamente mentira. ¿Cómo pueden hablar eso?
0: Víctor,
1: dicen que nos van a quitar, si tenemos dos o tres casas, nos van a quitar. Eso es completamente falso. ¿Pero a dónde está direccionado eso? Para ayudar, pues, a esa persona. Y eso no está bien. Yo exhorto a las personas, cuando escuchen algún medio de comunicación, sea oficial o las redes sociales, tienen que constatar si es cierto, si tiene una base, un fundamento. No,
0: Víctor,
1: es cierto eso.
0: Dame un segundito, hacemos esta pausa y volvemos con usted.
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3: 12 horas, 33 minutos.
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0: gracias por la sintonía. 12:36. Este es el integrador. Este proverbio es chino, creo. Dice, no importa el color del gato, lo que importa es que sepa cazar ratones. ¿Qué quiero decir? Que no importa la ideología, el color político, si es hombre, mujer, viejo, joven, de pollera, de pantalón, de vestido, de corbata, de poncho, etcétera. Lo que tiene que tener, lo que mi abuela decía, peje y chuima.
1: Corazón.
0: Cabeza y corazón. Una buena persona bien preparada. Ese gobernante necesita Bolivia, ¿no es cierto? Ahora, la democracia. ¿Qué es la democracia? Me encanta la definición de Pepe Mujica. Democracia, decía el Pepe, es el mejor invento del ser humano en sistemas políticos. Tal vez se invente otro después, pero hasta ahorita es el mejor invento la democracia. ¿Por qué? Porque es la democracia permite quitarnos a un mal gobierno de encima de forma pacífica. Eso decía el Pepe. La democracia permite quitarnos de encima un mal gobierno de forma pacífica. Esa es la democracia. Y la democracia tiene reglas. Nuestro país tiene una constitución política del Estado. Que si no se cumple esa constitución es el caos total. Nos vamos a agarrar aquí a los tiros y ya no va a haber país. Es como en un partido de fútbol. Si no se cumplen las reglas, no pues, van a entrar los hinchas a la cancha, lo van a pegar a los jugadores, los van a los árbitros también, se va a terminar el partido, va a ser un caos total. Todo tiene reglas, todo tiene leyes. Entonces acá en nuestro país tenemos la constitución política del Estado. No nos gusta la constitución, pues hay que cambiar. Pero para eso hay que cumplir también los mismos pasos que dice la Constitución, ¿no? Tercero, me repito hasta el cansancio, no crea todo lo que ve, todo lo que escucha en redes sociales. Es más, en TikTok, en Facebook, desconfíe de todo lo que ve y de todo lo que escucha. En redes sociales no todo es lo que parece. Es más, mucho cari, mucho luntata en las redes sociales. Es que ha dicho, ¿quién ha dicho? Mi abuela decía, eso es cuento quepis. No vas a creer, me decía, cuento quepiñacau, canacaxe, sirigua. Entonces, o sea, no le podemos creer a cualquiera. Desconfíen, desconfíen hasta de lo que les estoy diciendo yo. Víctor, por favor, estaba usted con la palabra.
2: Sí, la verdad, tiene razón lo que está comentando, ¿no? Las redes sociales es muy importante, sí, porque se conoce muchas cosas. A raíz de aquello, un tema se toca y se investiga. Pero es cierto, casi el 90% es

0: información
1: fake
0: sin
1: news,
0: sin fundamento, sin base,
1: o son entonces, mentiras,
0: son mentiras. Entonces sí hay que tener mucho cuidado.
1: En redes sociales, yo les repito, cualquiera
0: sí
1: puede decir cualquier cosa.
0: Sí.
1: A usted le pueden decir que usted le está poniendo cuernos a su esposa y con inteligencia artificial a usted le hacen aparecer con otra mujer. ¿Su esposa va a ver, lo va a querer liquidar? No. Tiene que decir, ¿será verdad esto en redes sociales? ¿Puede ser inteligencia artificial? ¿Puede ser un montaje? ¿Puede ser una clonación de voz?
0: Sí, sí, sí.
1: Mil cosas puede ser, Víctor. No, o sea, no confíe en las redes sociales. No confíe.
0: Sí, para eso están los medios oficiales. Hay televisión, prensa escrita, las radios. Hay muchos medios, ¿no?, que prácticamente son confiables. Pero también algunos medios hemos visto direccionar. Y claro, grandes comunicadores conocidos, ¿no? Entonces,
1: pero Víctor, analiza, por lo menos sabe quién está diciendo.
0: Sí, sí, sabemos.
1: Si no le gusta a usted un comunicador o un periodista, dice, no, ese periodista no da evidencias. Está hablando por hablar, es un pajpaco. Ah, no.
0: Claro, y cambiamos de sintonía.
1: Yo cambio, ¿no?, o voy a ver otro, ¿no ve?
0: Sí, sí.
1: Pero en redes sociales es peor, anónimo es, no sabe usted quién está diciendo.
0: Eso es cierto, eso
1: no
0: es cierto.
1: Se sabe, está vestido de blanco. Dice que es doctor. No sabemos si es doctor o no porque tenga mandil blanco, no significa que sea doctor.
0: Sí,
1: no es porque esté frente a un pizarrón, es profesor. O sea, en redes sociales, cualquier cosa pueden decir, cualquier cosa pueden hacer, y nosotros caemos como pajaritos inocentes.
0: Claro, por eso los medios de comunicación tienen que ser pues éticos también, ¿no? Hemos visto varios medios de comunicación que...
1: Y a las redes sociales nadie le pide ética.
0: Sí, eso es cierto, porque...
1: A las redes sociales nadie le pide pruebas de lo que están diciendo.
0: En transcurso de esta semana estuvimos viendo en las distintas calles salir y grabar en vivo. Estaban haciendo like varias personas, varios jovenzuelos. Hasta cierto punto tienen razón de mostrar, ¿no?, los hechos reales con la gente, pero cuando inventan ciertas cosas ya no, como lo que comentaba, por ejemplo, algunos mensajes hemos visto en las redes sociales, comentar ese tipo de mentiras, tanto del gobierno, tanto también en este caso, de la sociedad mismo, claro, direccionando hacia un lado, ¿no? Y eso no está bien, ¿no? Por eso es necesario que mucha gente, si ven las redes sociales, pues constaten con otro, comparen si eso es cierto o no.
1: Duden,
0: duden. Sí, siempre
1: checapa chati janicha.
0: Checapa chati janicha, ¿no? Ah. La que pone que arisikiwa, ¿no? Haneo kunas chakakite. ¿Cómo era que, no? Hay más radio, ¿no? Estática. Maizaro hasta... Uistupta yata chajaya. 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
1: Pero es bueno eso, Víctor, escuchar de los dos lados, ¿no? Y uno saca su propia conclusión. Uno tiene que sacar su propia conclusión. Víctor, en resumen, ¿qué va a pasar?
0: Ojalá que la conversación sea seria entre el gobierno y la central obrera y todos los sectores movilizados, que piensen en el país, y cuando pensamos en el país es pensar en la gente más humilde, de la gente que también tiene grandes recursos, porque todos somos bolivianos, todos,
1: Víctor,
0: tenemos los mismos derechos.
1: ¿Y cómo hacemos para que no vuelva a pasar esto?
0: Primero, yo creo que conciencia de cada uno.
1: Algunos dicen que aprueben la ley antibloqueo. En Bolivia hay hermosas leyes que no se cumplen. Tenemos ley antialcohol, ley de seguridad ciudadana, ley contra los feminicidios.
0: Así es.
1: Tenemos hermosas ley para no manejar dinamita en las marchas, tenemos ley.
0: Así es.
1: Nadie cumple,
0: nadie,
1: Víctor. Nadie hace cumplir. Entonces, ¿qué garantía tenemos de que esto no vuelva a pasar, Víctor? Hay gente que quería invertir aquí en el Alto, tal vez quería construir un edificio, tal vez quería poner un taller, tal vez quería poner un lavautos, un restaurante, una microempresa, y ahora va a decir, tengo que pensarlo bien, porque nos viene como ahora otro bloqueo. No, pues, ¿quién me va a devolver la plata? ¿Y la deuda qué hago? Ah, no, capaz que diga, mejor me voy a Santa Cruz con mi plata, mejor me voy a, no sé, a otro departamento, o mejor me voy de Bolivia. ¿qué hacemos, Víctor? Estamos fregados en ese punto.
0: Por eso tenemos que pensar realmente en nuestro país, en toda la población. Hay sectores, por ejemplo, que dicen no, tiene que masificarse, que... y no están pensando en la otra gente que prácticamente apenas está sobreviviendo en otros sectores. Ahora, de parte del gobierno también dice, de una vez que lancen la medida de excepción, pero eso va a traer pues problemas. Todos tenemos que pensar, poner un paño frío para que esto no se caldee más, porque lo que va a hacer, si en todo caso van a lanzar esa medida de excepción, hemos visto la tosudez de esa gente también, que no va a hacer caso, va a haber matanzas realmente, no esperemos eso, lo que ojalá, como ahora, es una buena iniciativa, que se sienten, pero no de hipócritas, que se digan las realidades. ¿Cuál es la parte económica de nuestro país? ¿Cómo estamos económicamente en nuestro país? ¿Y hasta dónde pueden ceder? Pero también lo que molesta para ciertos sectores, sí, ¿para qué enumerar? Ya lo hemos dicho anteriormente, sector magisterio, mineros, ¿qué facilidades les han dado? Hay sectores que incluso tienen un trabajo seguro como ellos, pero y la otra gente, eso también es ser hipócrita. Entonces, de parte del gobierno, por eso sentarse a dialogar, despojándonos de todos los intereses sectoriales o particulares para poder buscar soluciones en bien de la colectividad, en bien de nuestra patria. Y cuando hagan compromisos, contratos con otros países, si es que lo capitalizan nuestro país, algunas empresas, que lo hagan pues en beneficio de nuestra patria y tanto de la empresa que capitaliza. Que no lo hagan como en el pasado, algunas, no todas, que prácticamente le han dado a precio de gallina muerta. Y luego, mira, esas empresas prácticamente algunas no existen. Podemos enumerarla, por ejemplo, ENFE, Lleida Aeroboliviano, igual. Se está queriendo declarar, si es que no se ha declarado, cielo abierto para las empresas que navegan en nuestro país. Por ejemplo, BOA, en nuestro país es una empresa boliviana. Entonces, simplemente esta exhortación, como un patriota, un ciudadano que busca el bienestar de todo Bolivia, porque yo por lo menos amo a mi patria, y al amar a mi patria yo veo a la gente humilde. No importa si somos blancos, morenos, amarillos, pero somos bolivianos, todos tenemos los mismos derechos. No solamente también, ¿no?, en el sector occidental, decir, ah, los caras, los blancos, y los del otro lado, ah, los indios, los morenos, no, todos somos bolivianos. Tenemos que velar el interés de todos, no solamente el interés de un pequeño sector. El gobierno también ha hecho mal. Hay pruebas, hechos que podemos decir de cómo se ha equivocado al principio. Y eso es lo que ha creado desconfianza en nuestro país. Por eso estamos como estamos. Por eso pido que se despojen de todos esos errores y se sienten a buscar soluciones verdaderas para el beneficio de nuestro país, ¿no?
1: Que marchen, que protesten, yo no tengo ningún problema, pero que no bloqueen las carreteras. Sí, sí. No pueden privarnos del derecho a comer y a trabajar. No estamos pidiendo que nos regalen nada, que nos dejen trabajar, por Dios. Eso es lo único que estamos pidiendo. Y que alguien nos responda a todo el daño que nos han causado, al daño económico, social. Yo no sé qué van a hacer con la gente que ha quedado sin trabajo.
0: Sí, hay mucha gente.
1: Con las deudas, con la... que yo no sé qué va a pasar. Víctor, muchísimas gracias.
0: Sí, pues más bien gracias a usted. A
1: su despedida, por favor.
0: Vamos a estar el próximo jueves también con nuestros temas tan... ojalá.
1: Esperemos que haya país todavía hasta el próximo jueves, Víctor.
0: Ojalá que esta semana se solucione en transcurso de estos días para que por lo menos el siguiente semana estemos con los ánimos de seguir, pues... poniéndole el hombro a nuestro país, que creo eso es lo que necesita nuestro país. No importa del lugar donde nos encontremos, lo importante es trabajar, dar todo lo que podemos dar a nuestro país, ¿no?
1: Gracias, Víctor. Un abrazo grande. Amigos oyentes, enseguida estamos con el resumen de las noticias.
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Bueno, ha pasado un poco el viento, un viento fuerte acá en la ciudad del Alto que tenemos hoy, pero ha minorado. Vamos a ir con algunas informaciones.

¿Qué ha respondido el gobierno a los pedidos de la Central Obrera Boliviana? El gobierno respondió, según la página de Brújula Digital, el portal de noticias Brújula Digital, el gobierno respondió las 5 demandas planteadas por la Federación Departamental Única de Trabajadores Campesinos de La Paz, Túpac Katari, primero. Dice, el gobierno comprometido con la democracia y convencido de que esta es la única vía para la solución de los conflictos sociales, les hace llegar la respuesta a la nota de 5 puntos enviada al presidente y les hace llegar una invitación abierta y fraterna para participar a la brevedad posible en un encuentro para avanzar de manera concreta en estas demandas, señala la nota enviada por el Ejecutivo. El ministro de la Presidencia, José Luis Lupo, dijo hoy que si bien hay demandas que son atendibles, es necesario que cualquier diálogo comience con el levantamiento de los bloqueos. Estamos tratando de atender a través de la inclusión, de la participación, del desarrollo, del reconocimiento explícito de que estas comunidades han sido desatendidas y postergadas durante muchísimos años y que tiene toda la razón en no confiar en el Estado y que tiene que ser parte inclusiva del Estado, participar de él, de las políticas de Estado y poder promover el desarrollo integral de La Paz, dijo la autoridad. Esta mañana Lupo también habló con medios de comunicación y anunció proyectos sobre agua, energía, caminos y productividad, pero enfatizó que para impulsar cualquier diálogo se debe levantar inmediatamente los bloqueos. Es un pedido de todos, dijo la autoridad.

En este día se reportan 47 bloqueos. A casi 50 días de las medidas de presión de los bloqueos, Bolivia registra 45 puntos de bloqueo en 5 departamentos, según el reporte emitido esta mañana por la Administradora Boliviana de Carreteras, ABC. La Paz y Cochabamba continúan como las regiones más afectadas por los cortes de ruta. De acuerdo con la ABC, La Paz mantiene los 19 puntos de bloqueo que registra desde el lunes, seguida de Cochabamba con 15 puntos, Oruro contabiliza 7 puntos, mientras que Potosí y Santa Cruz reportan 2 bloqueos cada uno. Las movilizaciones persisten mientras el gobierno inició ayer el diálogo con la Central Obrera Boliviana, proceso que ingresó en un cuarto intermedio.

Vamos con más noticias, 12:58. El gobierno descarta liberar a los detenidos vinculados con ataques armados y uso de explosivos durante estos casi 50 días de bloqueo. El ministro de Gobierno, Marco Antonio Oviedo, afirmó que no serán liberadas las personas detenidas durante los 49 días de conflicto que están vinculadas con el uso de explosivos, armas de fuego y agresiones graves contra efectivos policiales y civiles. La autoridad informó que una comisión conformada por abogados del gobierno, representantes legales de la COF y fiscales revisan desde anoche, caso por caso, la situación de los procesados, después de que la dirigencia covista planteara su liberación como primer punto para acudir a la mesa de diálogo instalada en la ciudad de La Paz. El ministro de Gobierno, Marco Antonio Oviedo, explicó que la revisión permitirá diferenciar a quienes fueron arrestados mientras participaban en una protesta de aquellos que presuntamente cometieron delitos durante las movilizaciones y los bloqueos.

0: Nos despedimos con esta nota. El actual alcalde de la ciudad del Alto, el señor Elícer Roca, denuncia la quema planificada de la subalcaldía del Alto del Distrito 8 y apunta a ex autoridades infiltradas. El alcalde del Alto, Elícer Roca, denunció hoy jueves que el incendio y saqueo de la subalcaldía del Distrito 8, que queda en Sencata, fue un hecho planificado y señaló la presunta participación de ex autoridades municipales infiltradas entre el grupo de autoconvocados que habría generado el hecho. Debo enfatizar que las organizaciones sociales, tanto gremiales, FEJUVE y otros, no han sido partícipes. Es un grupo denominado autoconvocados a los que se han infiltrado ex autoridades de la subalcaldía como también del gobierno municipal, dijo la autoridad. Roca sostuvo además que quienes ingresaron a las instalaciones de la subalcaldía tenían como objetivo destruir documentación clave. Quienes han entrado a quemar sabían qué querían quemar. Hubo una intencionalidad de quemar principalmente los documentos que van a ser la prueba de que exfuncionarios puedan ser sometidos a temas administrativos penales o también ser derivados a sumariante, dijo la autoridad. Amigos oyentes, hasta aquí las noticias. Un abrazo grande. Dios nos bendice. Cuídense, por favor. Enseguida viene Integración Boliviana.
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1: 13 horas, 18 minutos.
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1: 13 horas, 18 minutos.

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2: 13 horas, 30 minutos.
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2: 13 horas, 48 minutos.

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2: 14 horas, 1 minuto.
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1: 14 horas, 15 minutos.
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2: 14 horas, 30 minutos.
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1: 14 horas, 45 minutos.
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2: 15 horas, 2 minutos.
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0: Hola, ¿qué tal? Muy buenas tardes. Bienvenidos a Buenas Tardes Integración en esta jornada de jueves 18 de junio del año 2026. Hoy, como todos los días, en este espacio vamos a seguir compartiendo informaciones de lo más destacado, aquellas informaciones que han marcado la agenda informativa en la jornada. Continuamos con más de las canciones y enseguida compartimos las informaciones.
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2: Hola.

0: 15:17, continuamos con más de Buenas Tardes Integración. CEDES La Paz recomienda mantener clases virtuales e iniciar las vacaciones escolares el 1 de julio. El Servicio Departamental de Salud CEDES La Paz recomendó mantener las labores escolares en modalidad virtual y enlazar directamente con el descanso pedagógico a partir de 1 de julio debido a las bajas temperaturas previstas para las próximas semanas. Hemos hecho la recomendación al Ministerio de Educación de que se continúe con la modalidad virtual y se mantenga se enganche directamente el 1 de julio con el descanso pedagógico, afirmó el director de CEDES, Martín Carrasco. Añadió que un eventual retorno a las aulas por una semana podría incrementar los casos de infecciones respiratorias. Carrasco explicó que pese al descenso de las temperaturas, las infecciones respiratorias agudas, IRA, y las neumonías no han superado los niveles esperados. Señaló que la modalidad virtual ha contribuido a reducir los contagios y que, según el Servicio Nacional de Meteorología y Hidrología SNAMI, el periodo de mayor frío comenzará desde el 1 de julio. La autoridad indicó que el descanso pedagógico debería durar inicialmente 2 semanas, aunque existe la posibilidad de ampliarlo una tercera semana más, si las condiciones climáticas lo requieren. También informó que actualmente circulan principalmente los virus del resfrío común y la influenza, mientras el CEDES mantiene vigilancia por el virus Coxsackie. En el Departamento de La Paz, varias unidades educativas pasan clases virtuales debido a los conflictos registrados por los bloqueos y manifestaciones que exigían la renuncia del presidente Rodrigo Paz. El CEDES considera que mantener esa modalidad hasta el inicio de las vacaciones ayudaría a prevenir un aumento de enfermedades respiratorias.
1: 15:19. 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

0: 15 horas, 31 minutos.
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0: 15 horas, 45 minutos.
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15:55. Continuamos con más de las informaciones. El líder de Tupac Katari dice que la COP ha perdido credibilidad y Milton Condori los abandonó. El ejecutivo de la Federación de Campesinos Tupac Katari, Vicente Salazar, expresó este jueves sus reproches a la dirigencia de otros sectores y políticos que habrían impulsado la protesta. Aseguró que en el campesinado nadie se ha vendido, pero sí lo hicieron dirigentes de las federaciones de juntas vecinales, FEJUVES. Incluso dijo que la Central Obrera Boliviana, COBO, perdió credibilidad. Aquí nadie se ha vendido. Hasta hoy, hermanos, hemos visto todos los dirigentes de las FEJUVES, cada uno se ha ido vendiendo, cada departamento de la misma manera. No hay una cabeza nacional, no hay una cabeza, la COB ha perdido credibilidad, sostuvo Salazar durante un cabildo en la provincia Ingave. Para los bloqueos, Salazar afirmó un pacto de unidad con la COB. Por las organizaciones habían actuado en conjunto en el conflicto donde pedían la renuncia del presidente Rodrigo Paz. También expresó su reproche al senador Milton Condori, como decíamos, quien fue uno de los iniciadores del conflicto. Salazar recordó que Condori se convocó por capricho a un cabildo el 11 de abril, pese a que se le había advertido que no podía hacerlo por ser un funcionario público. Criticó que ahora el senador los ha abandonado. Ahora nos ha abandonado Condori y se va a sentar tranquilo percibiendo su sueldo mientras el pueblo está sufriendo. Yo, siendo él como senador, hubiera renunciado y me hubiera unido a mi pueblo, cuestionó al parlamentario. El dirigente señaló que los indígenas originarios son los que se han mantenido en la lucha. Salazar llamó a rearticular la resistencia porque no será la única lucha en Bolivia. Asimismo, el dirigente reiteró su pedido de disculpas a las ciudades. Yo nunca los he discriminado a ninguno. Todos somos bolivianos, somos un Estado plurinacional de Bolivia. Cuando hay revoluciones, quisiéramos que nos comprendan. Agregó. Escuchemos parte del audio.

0: a todo el pueblo boliviano. Pero lamentablemente hay que ser bien sinceros, hermanos. Nosotros habíamos visto estas debilidades. Pero hermanos, hay políticos que en su momento han iniciado esta lucha y hoy están vendidos y sentados sin hacer nada, tratando de dialogar, tratar de buscar sus apetitos personales. Porque hermanos, esta lucha ha comenzado desde el 11 de abril, donde el senador Milton Condori convoca a un cabildo y se le dijo que no puede convocar él, porque no es una persona orgánica, él es público funcionario. Pero hermanos, al capricho hizo un cabildo en la cual, hermanos, ahora nos abandona y se va a sentar tranquilo recibiendo su sueldo mientras el pueblo está sufriendo. Yo siendo él, como senador, hubiera denunciado y me hubiera unido a mi pueblo, porque el pueblo hoy está levantado por su justa reivindicación. Hemos visto, hermanos, cómo el gobierno ha incumplido en ese cabildo del 11. Hasta ahora nos sigue mamando. ¿Qué decía, hermanos? Nos vamos a rebajar en su campaña política el sueldo del 50%. El cual en ese cabildo del 11 se ha vuelto a ratificar que se reduzcan. Ahora nos dice que voluntariamente nos vamos a reducir. No pues, hermanos, estamos mal. Para eso es uno que trabaja en el gobierno, para poder hacer pues leyes y decretos que solucionen esos problemas, esos petitorios, esa agenda que se ha presentado. Pero la Asamblea Nacional de Senadores y Diputados, ustedes lo han visto en medios de comunicación, ¿está a favor al pueblo? No, hermanos, no está. Lamentablemente, pero para hacer estados de excepción, para querer acallar al pueblo, en 4 días estamos realizando, hermanos, las normativas. Esa es la molestia del pueblo. Pero hermanos, para abrogar la 1720, que perjudicaba a los pueblos indígenas originarios, ¿cómo los ha dejado dormir en la calle? Les ha hecho marchar a los hermanos de Beni Pando. Y han estado un mes en la calle, durmiendo día y noche. No se han sentado la mano al pecho y ver que su población estaba sufriendo. La molestia de los pueblos indígenas originarios no es desde ahora, hermanos, hay que ser bien sincero. Hemos peleado varias décadas y hasta hoy, ni con izquierda ni con derecha, hemos logrado el desarrollo de nuestro departamento. Siempre hemos sido el patio trasero del Estado Plurinacional de Bolivia.
1: Ahí están las palabras del ejecutivo de Túpac Katari, quien aseguró que no haberse vendido y que exige la devolución de su bastón de mando también. El ejecutivo de la Federación de Túpac Katari, Vicente Salazar, afirmó que su organización se mantiene firme en la lucha que exige la renuncia del presidente Rodrigo Paz y que, a diferencia de otros sectores, nunca se vendió ni abandonó sus principios. Asimismo, reclamó la devolución de su bastón de mando que fue retenido por el gobierno durante su detención, calificando el hecho como un atropello a la representación y dignidad de las organizaciones indígenas y campesinas. Escuchemos parte del audio, un poquito más.
0: Y aquí, hermanos, yo voy a aclarar, aquí nadie se ha vendido. Hasta hoy, hermanos, hemos visto todos los dirigentes de las FEJUVES. Cada uno se ha ido vendiendo, cada departamento de la misma manera. No hay una cabeza nacional, no hay una cabeza, la COP ha perdido credibilidad. Únicamente, hermanos, los pueblos indígenas originarios, con convicción de la Tupac Katari sigue firme y los otros pueblos indígenas originarios se han levantado porque no pueden dejar solo al Departamento de la Paz. Se han autoconvocado porque no hay cabezas. Como decía Orlando Gutiérrez, hay que articular la resistencia nacional, porque esto no va a ser la única lucha. Ya lo dijo una vez Felipe Quispe. A veces parece que hay dos Bolivias. Unos que siempre ha sido pobre y no lo apoyan, y otros que son bien beneficiados con desarrollo. Hay que comenzar, hermanos, a ver también las conquistas que en un momento los líderes nos han dejado, pero nos hemos olvidado. Cada uno se ha ido por su lado. Por eso hay que llamar a la conciencia de toda la población y pedir disculpas a las ciudades, a nuestros hermanos. Yo nunca los he discriminado a ninguno. Todos somos bolivianos. Somos un Estado plurinacional de Bolivia. Cuando hay revoluciones, quisiéramos que nos comprendan. A veces, hermanos, no comprendemos que nosotros estamos luchando por el futuro de nuestros hijos, por el futuro de nuestra reivindicación como pueblos indígenas originarios. Compréndanos, hermanos, y no, ojalá que no sea última hora cuando nos demos cuenta. Ah, los hermanos habían tenido razón. Cuando los precios suban, cuando el combustible esté en otro precio, hermanos. Cuando el gas, hermanos, ya se ha acabado. Se va a dejar de ser subvencionado. Hay muchos problemas, hermanos, en la privatización de nuestras empresas. A veces hablamos, el presidente sale, el vocero sale. No vamos a privatizar, dicen. Pero hermanos, eso es con palabras. Ya la población ya no cree en palabras. No vive de palabras. Queremos hechos. Nos han dicho, hermanos, intransigentes, ignorantes. Han pisoteado nuestro poncho. Han pisoteado nuestras polleras. Lamentablemente, hermanos, a veces dicen, esto es un show, el hermano ejecutivo departamental ha entrado y ha salido después de 3 horas, ha hecho un show político. No, hermanos, por eso yo salí en medios de comunicación, porque, hermanos, mi mando como ejecutivo departamental, tengo el rango como juez, y hoy demando a que devuelvan el chicote de mando que me han puesto en un momento, porque no aparece, hermanos. Y ese respeto tiene que devolverlo a los pueblos indígenas originarios. No se puede sacar el poncho a una autoridad máxima. Lamento, mis abogados están tomando acciones. Y esto no es mentira, hermanos. A veces entre nosotros mismos hay traición. No lo vamos a negar. Tenemos que recapacitar, mis hermanos.
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3: 16 horas, 7 minutos.
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0: 16 horas con 15 minutos. En las últimas horas, circuló una información indicando que campesinos Túpac Katari instruyen una tregua humanitaria de 24 horas en los bloqueos. Este jueves se cumplen 49 días de bloqueos en el país y que los mismos nos están dejando pasar y que los mismos no están dejando pasar alimentos, medicamentos, combustibles y a varias regiones. La Federación de Trabajadores Campesinos Túpac Katari de La Paz habría instruido ejecutar una tregua humanitaria de 24 horas en los bloqueos, que este jueves cumplen 49 días de bloqueos, 49 días de medidas de prisión, según ex dirigente de los Ponchos Rojos David Mamán. Sobre todo en las redes sociales circuló un documento donde indica a los 20 ejecutivos provinciales y comité de Túpac Katari y Bartolina Sisa una tregua humanitaria de 24 horas, ser solidarios con la población que está sufriendo varados en caminos, manteniendo las movilizaciones permanentes en los puntos bajo la coordinación con comité de movilizaciones, señala parte del instructivo. Sin embargo, el instructivo no especifica la fecha ni la hora en que se ejecutará la medida que busca permitir el paso de alimentos, medicamentos, combustibles y otros productos. Este jueves, el sector campesino que está movilizado en las carreteras realizó un cabildo con la participación de dirigentes de Túpac Katari, Vicente Salazar, quien es uno de los impulsores visibles de las movilizaciones nacionales. En el encuentro se analizó la coyuntura actual y la respuesta del gobierno a los pedidos de campesinos, que son uno de los dos sectores que impulsan las protestas y que aún no se sentaron a dialogar con las autoridades. Y tras conocerse este documento, la Federación Túpac Katari desmintió tregua humanitaria y denuncia documento falso. Reiteramos, la Federación Túpac Katari desmiente tregua humanitaria y denuncia documento falso. La Federación Túpac Katari aseguró que no ha emitido ninguna resolución para otorgar una tregua humanitaria de 24 horas en las medidas de presión que mantiene el sector. La organización afirmó que el documento que circula en algunos medios de comunicación y redes sociales son falsos. Es falso el documento, dicen. Bueno, así está la situación y nosotros continuamos con más de las canciones.
1: 16 horas, 18 minutos.
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1: 16 horas, 33 minutos.
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0: 16:39. Continuamos con más de las informaciones. Un día después de la instalación del diálogo entre el gobierno y la Central Obrera Boliviana, en esta jornada, el ministro de la Presidencia, José Luis Lupo, señaló que no se está buscando cogobernar con esta organización. No vamos a cogobernar con nadie, insistió este jueves Lupo en contacto con los medios de comunicación. No estamos buscando un cogobierno con la Central Obrera Boliviana, remarcó a tiempo de agregar que si alguna organización quiere tomar decisiones en el gobierno, debe presentarse a las próximas elecciones. Lupo habló sobre la condición de la Central Obrera Boliviana para levantar los bloqueos. El ministro de la Presidencia, José Luis Lupo, resaltó la instalación del diálogo con la Central Obrera Boliviana, pero anticipó que en este proceso, como gobierno, se resalta el respeto a la ley y que se deben identificar responsabilidades por los 50 días de conflicto en La Paz, que ha derivado incluso en fallecidos. Las declaraciones las dio este jueves en medio del cuarto intermedio que se decretó en el encuentro entre las autoridades del Ejecutivo con la Central Obrera Boliviana, que condiciona cualquier avance en las conversaciones a una respuesta sobre la situación de las personas detenidas durante las protestas. Estamos esperanzados que este diálogo sea fructífero, pero queremos ser claros que un instrumento de diálogo no puede estar reñido con la ley, afirmó Lupo. El ministro remarcó que el gobierno no avalará beneficios para procesados, tampoco podemos establecer temas que vayan a dar impunidad a quienes hayan cometido delitos y que hayan hecho actos que están reñidos con la ley y además están siendo procesados, afirmó. Señaló que el fiscal que acompañó la reunión con la Central Obrera Boliviana fue claro en pedir respeto a la independencia de poderes, por lo que dijo que se debe analizar caso por caso en referencia a los procesos que enfrentan los detenidos. Hay alguno que se arrestó por alguna manifestación y puede ser liberado, y hay otros que ya deben estar cautelados y se debe analizar caso por caso, explicó. Escuchemos parte del audio.
1: Se ha instalado una mesa de diálogo el día de ayer que está en cuarto intermedio. Nosotros saludamos que el diálogo esté primando y el diálogo haya llegado. Antes habíamos sido claros de que no había posibilidad de un diálogo cuando se pedían temas antidemocráticos como la renuncia del presidente. Claramente eso estaba reñido con la democracia y no era posible instalar ningún tipo de diálogo. Estamos esperanzados en que este diálogo sea fructífero. Sin embargo, también queremos ser muy claros de que un instrumento de diálogo no puede estar reñido con la ley. Por tanto, tampoco podemos establecer temas que vayan a dar impunidad a quienes hayan cometido delitos.

0: a quienes hayan hecho actos que están reñidos con la ley y que están siendo procesados. Por un lado, y por otro lado, el fiscal que acompañó la reunión también fue muy claro en que se debe respetar, y el Ejecutivo también, la independencia de poderes. Por tanto, eso se debe analizar caso por caso, y caso por caso significa que hay alguna gente que puede haber estado arrestada de una manifestación y puede ser liberada, pero otros han sido ya aprehendidos o tienen medidas cautelares y se deben analizar cada uno de estos casos. Esto nos lleva además a algo que es muy importante. Todo este proceso que ha vivido el pueblo paseño, 50 días de sufrimiento y de absoluta asfixia, tiene que tener responsables. Y esos responsables tienen que dar la cara ante la ley y tienen que dar todas las, tienen que establecerse todas las causas, porque han habido temas donde se ha abusado de gente, donde se ha herido seriamente a un policía, donde se han cometido actos de destrucción de propiedad pública y privada, donde se ha privado el paso de ambulancias, de oxígeno, donde han habido fallecidos, y claramente este tema, este tipo de temas no pueden ocurrir en Bolivia y no pueden repetirse. Por tanto, vamos a llevar un diálogo, pero va a ser un diálogo responsable, un diálogo que realmente pacifique el país, pero que claramente establezca responsabilidades de lo que ha ocurrido en La Paz.
1: Es un pedido no atendible, entonces, ministro. No se puede atender este pedido.
2: Es posible que cada ley, cada decreto que se emite, pueda ser supervisado por la Central Obrera Boliviana.
1: Ministro, por favor.
0: Ese es un tema muy importante también. Este es un primer punto que se estaba poniendo y se aclara perfectamente de que se va a atender solo en la medida en que la justicia y las leyes lo permitan. El segundo tema y los otros temas también son importantes establecerlos. El gobierno ha ganado una elección, el gobierno ha sido electo democráticamente y tiene la responsabilidad de gobernar. Esto significa emitir normas, emitir decretos, tener negociación con organismos internacionales, ser responsable en el tema de las pensiones, en el manejo de precio de los carburantes, etcétera. Esa es una potestad del gobierno. Eso no se va a cogobernar con nadie. Eso es algo que se va a establecer bajo la responsabilidad del gobierno. Si alguna organización como la COP pretende normar de esa manera, tiene que someterse a las elecciones, ganar las elecciones, presentar un plan de trabajo y hacerlo. Podemos discutir, obviamente, una serie de aperturas dentro de la ley. Por ejemplo, las leyes por constitución deben ser socializadas adecuadamente con las organizaciones sociales. Claro que lo vamos a hacer, y lo vamos a hacer en todos los casos, porque eso es lo que permite gobernabilidad de calle para las leyes y permite que exista una mayor comprensión en la ciudadanía. Pero esa no es una exigencia, no estamos buscando un cogobierno con la Central Obrera. Lo que estamos buscando es una pacificación. Lo que sí les puedo decir con absoluta claridad, una condición que es fundamental para establecer una mesa de diálogo es la pacificación del país, lo que implica el desbloqueo inmediato para que esta ciudad y este departamento pueda empezar a trabajar normalmente. Ha soportado casi 50 días de una manera estoica y no puede seguir así. Esa es la condición fundamental y no es la condición del gobierno, es la condición del Departamento de La Paz, de la Ciudad de La Paz, y que debe ser atendida por estos grupos movilizados.
1: Pero la Central Obrera ha negado, ministro, el hecho de levantar los bloqueos.
3: Bueno, ahí están las palabras del ministro Lupo. Es más, tras estas declaraciones, en esta jornada, el Ejecutivo de la Central Obrera Boliviana se refirió y dijo: no queremos cogobernar. El secretario ejecutivo de la Central Obrera Boliviana, Mario Argüello, expresó su molestia por las declaraciones del ministro de la Presidencia, José Luis Lupo, y afirmó que sus palabras solo contribuyen a incrementar la tensión. Ha molestado la intervención del ministro Lupo, es echarle la leña al fuego. No queremos cogobernar, sostuvo el dirigente. Escuchemos parte del audio.
4: También esta comisión, si ya se ha conformado, van a trabajar por tiempo y materia para poder acelerar ya una vez, seguramente cuando ya tengamos ya los compañeros en libertad. En ese sentido, ¿no? También decirles que ha molestado mucho la intervención del ministro Lupo, ¿no? Lastimosamente nosotros queremos decir de manera frontal, no queremos entorpecer la negociación, pero cuando hacemos ese tipo de comentarios, ese tipo de declaraciones, es el echar leña al fuego, ¿no? Me parece irresponsable que se haga eso, más bien llamar a la calma. Aquí no está pidiendo nada ilegal. Vamos a nosotros siempre mencionar que los compañeros y el país necesitan soluciones. En ese sentido, nosotros también nos basamos a la constitución política del Estado y en ese marco nosotros también hemos mostrado nuestra predisposición para poder solucionar estos problemas y esta movilización que está durando tanto tiempo.
5: Don Mario, el ministro de Presidencia señalaba de que la COP estaba buscando cogobernar con el gobierno. ¿Están así o no la situación de la ciudad?
4: Negativo. No queremos cogobernar. Aquí nosotros solamente queremos que los asuntos que compete a la riqueza nacional, a nuestros minerales, recursos naturales, leyes que vayan en beneficio o en favor o en contra de los diferentes sectores sean socializados previamente. Es lo único que pedimos, no queremos cogobernar. Creo que hemos demostrado siempre que nosotros en esta dirigencia hemos dicho que vamos a mantener la independencia política de clase, en ese sentido nos vamos a mantener. En ese sentido también he escuchado un comentario que forma en su partido político, bueno, no, eso está todo ciudadano en el país, en la libertad de poder ejercer ese derecho.
6: Mario, el hecho de cogobernar no hacía referencia tal vez al querer que suelten a todos quienes habían sido aprendidos hasta el momento. ¿Cómo ven ustedes este panorama, no?
4: No lo vemos en ese marco. Como le digo, los comentarios nos vamos a tomar el derecho de reserva porque creemos que estamos como dirigentes y como gobernantes de poner paños fríos en este momento tan caliente en el país. Nosotros hemos mostrado la predisposición de solucionar estos problemas porque lastimosamente tenemos a nuestros hermanos, en especial de las 20 provincias, aún en las caseteras. En ese sentido, el gobierno central no sé si ha atendido el pedido a su pliego que ha mencionado, que han mandado los compañeros. Tiene que trabajar porque aquí tiene que solucionar para todos. En ese sentido tenemos que ver un país ya con solución de aquí a futuro, porque lastimosamente como estamos, la población está esperando resultados de parte de los dirigentes y de parte de los gobernantes. Nosotros estamos demostrando en ese sentido la predisposición para que salir de este momento triste en el país.
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7: 16 horas, 50 minutos.

0: Cabildo de la provincia de Ingave declara bloqueo seco y exige la renuncia de Rodrigo Paz. No se puede negociar la muerte, dijeron. La provincia de Ingave determinó iniciar un bloqueo seco y descartó cualquier posibilidad de diálogo con el gobierno durante un cabildo realizado. En esta jornada, los dirigentes ratificaron que su principal demanda es la renuncia del presidente Rodrigo Paz y rechazaron incluir otros pedidos que, a su juicio, impliquen reconocer la continuidad de su gestión. No se puede negociar la muerte, jamás se negocia la muerte. Con nuestros votos lo hemos hecho sentar en el palacio y nosotros tenemos el derecho de bajarlo y decir que renuncie, manifestó uno de los dirigentes durante la reunión. En la misma línea, otro representante sostuvo que a la cabeza tiene que ir la renuncia. Las peticiones es como reconocer al gobierno para que continúe. No estamos de acuerdo con su política al plantear cambios en la redacción de la resolución del cabildo. Los dirigentes también anunciaron un endurecimiento de las medidas de presión, la renuncia inmediata y la masificación. Esta vez ya es un bloqueo seco, no entran ni salen alimento a estas ciudades, sobre todo a la zona sur, señalaron. Escuchemos parte del audio.
1: No se puede negociar la muerte. Eso decía yo en los Felipe. ¡Jamás se negocia la muerte! Hemos llevado al presidente para que gobierne este país. Con estos votos hemos hecho sentar en el palacio. Y nosotros tenemos el derecho de bajarlo y decir que renuncie, hermanos.
2: A la cabeza tiene que ir la renuncia, hermanos, no a la cola, mi hermano. ¿Cómo ibas a escuchar? Entre hermanos, yo pido que y las peticiones es como reconocer al gobierno que continúe. No tiene que ser pedido, sino que tiene que ser el por qué. ¿Por qué? Renuncia. ¿Pero por qué estamos pidiendo renuncia? No estamos de acuerdo con su política, hermanos. Con las cosas que hemos pedido, ahí sí entran, hermanos. Yo digo que se redacte de esa manera, no de otra manera, como hemos escuchado. No estoy de acuerdo, hermanos.
3: Renuncia y masificar el bloqueo, hermanos.
4: Exactamente, gracias, hermano. Hay un comando de plasma con el municipio. La renuncia inmediata y la masificación inmediata de su llegada, hermanos. Esta vez ya son bloqueos secos, hermanos. Se redactaba, no entra, no sale alimentos a esta ciudad, sobre todo a zona sur, queridos hermanos. ¡Que renuncie, carajo! ¡Que renuncie, carajo! ¡Que renuncie, carajo! ¡Que renuncie, carajo!
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0: 16:58. Así hemos llegado a la parte final de nuestra participación. Gracias mil por acompañarnos en esta jornada de jueves 18 de julio, de junio del año 2026. El reencuentro, Dios mediante, el día de mañana a partir de las 15 horas con más de las informaciones. Gracias mil por esa preferencia a 640 amplitud modulada. Que tengan un resto de jornada agradable. Muy buenas tardes.
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1: 17 horas, 4 minutos.
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25: Bienvenidos al Integrador. Esto es el Integrador a través de los 640 en amplitud modulada y a través del internet en www.radiointegracion.com. Vamos con informaciones. Y autoridades y privados coordinan la reactivación económica de La Paz. El gobernador Luis Revilla y el alcalde César Dogwele participaron en un encuentro con representantes del sector industrial, empresarial y autoridades locales del área metropolitana para coordinar acciones orientadas a la renovación económica del departamento de La Paz, una de las regiones más golpeadas por los más de 40 días de bloqueo. Revilla señaló que la reunión permitió avanzar en la construcción de una agenda de reactivación económica destinada a fortalecer la producción, de proteger las fuentes de empleo y atraer nuevas inversiones. Estoy convencido de que el trabajo conjunto entre el sector público y privado es fundamental para generar oportunidades, dinamizar nuestra economía y construir un mejor futuro para las familias paceñas, afirmó el gobernador a través de sus redes sociales. Por su parte, el alcalde Doug Weiler remarcó la necesidad de articular esfuerzos entre los distintos niveles de gobierno y sector privado para impulsar el desarrollo económico de la región. Según la autoridad de DIL, la coordinación institucional permitirá fortalecer el empleo, promover inversión y generar nuevas oportunidades para la población paceña. La reunión contó con la presencia del viceministro de Políticas e Industrialización, Gustavo Jauregui, y representantes de los gobiernos municipales de El Alto y Viacha. Por el sector privado participó el presidente de la Federación de Empresarios Privados de La Paz, Rolando Kempf, y el presidente de la Cámara Departamental de la Industria de La Paz, Eduardo Iriarte. Que me aseguró que Federación mantiene su compromiso de contribuir a los espacios de diálogo y coordinación que promuevan el fortalecimiento del sector productivo y la reactivación económica del país. Ya te informó además que se promovió la construcción de nuevas iniciativas metropolitanas como ferias productivas, programas de impulso al emprendimiento, mecanismos de coordinación público-privada para impulsar el desarrollo de largo plazo.
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Continuamos con más informaciones aquí en El Integrador. Diálogo COP-Gobierno entra en cuarto intermedio y conforman comisión por los detenidos. Diálogo entre la Central Obrera Boliviana y el gobierno ingresó en cuarto intermedio hasta este jueves. Ambas partes acordaron conformar una comisión jurídica para atender la situación de las personas detenidas durante las movilizaciones. Se está conformando una comisión de parte jurídica de la COP y también del gobierno central para que se pongan a trabajar de manera inmediata en este camino. Creo que es el buen avance que se ha tenido, afirmó el secretario ejecutivo de la COP, Mario Argollo. El dirigente señaló que la reanudación del diálogo dependerá de que el gobierno dé un primer paso respecto a la liberación de los detenidos. Considerar que estas personas tienen derecho a defenderse en libertad y que ello contribuirá al proceso de pacificación. No obstante, remarcó que la COP mantiene las medidas de presión y continuará siendo leal a sus bases y a los acuerdos alcanzados con las organizaciones campesinas, mientras persistan las detenciones y denuncias de persecución política contra dirigente. El dirigente explicó además que el pliego petitorio de las organizaciones campesinas aún no fue respondido por el gobierno, por lo que no fue posible abordar una agenda conjunta. Aseguró que la COP mantendrá informadas a sus bases sobre el desarrollo de las conversaciones. El diálogo entre el gobierno y la COP se instaló este miércoles en medio de una crisis que supera los 40 días de bloqueo y movilizaciones, la cual le provocaron problemas de abastecimiento de alimentos y combustible, especialmente en La Paz y El Alto. Durante la apertura del encuentro, el presidente Rodrigo Paz convocó a iniciar un proceso de reconciliación y sostuvo que el objetivo es buscar soluciones a la crisis mediante diálogo. Vamos con más información. Y dirigente Vista afirma que Argollo se ha colgado de la movilización campesina. El ejecutivo de la Federación Única de Trabajadores Campesinos de Cochabamba, Nelson Virreira, afín a Evo Morales, afirmó este miércoles que el secretario ejecutivo de la COP, Mario Argollo, se ha colgado de la movilización campesina para negociar con el gobierno en referencia al diálogo instalado entre ambas partes. La COP en este momento no está en movilización. El señor Mario Argollo se ha colgado de la movilización del sector campesino. Está aprovechando la lucha sindical del movimiento indígena campesino para negociar con el gobierno, sostuvo al cuestionar que los sectores que mantienen el bloqueo no hayan sido convocados al encuentro. Virreira rechazó que las protestas respondan a intereses políticos partidarios y aseguró que fueron impulsadas en defensa de los recursos naturales, las empresas estratégicas, los servicios básicos y los derechos de los pueblos indígenas y campesinos. Además, acusó al gobierno de no buscar soluciones estructurales a la crisis y de utilizar el diálogo para comprar dirigentes. ¿Quién está asistiendo al diálogo? ¿La Federación Sindical de Mineros está en movilización? No. ¿La Central Obrera Boliviana está en movilización? No. ¿Cuál de sus afiliados está en movilización? Entonces, ¿con qué moral el señor Mario Argollo va a pedir la desmovilización? Porque estamos en la movilización, somos los campesinos, nosotros no estamos en el diálogo, no nos han convocado, afirmó. El dirigente señaló que las organizaciones campesinas están a la expectativa del acuerdo que pueda suscribir la COP y el gobierno, aunque sostuvo que la continuidad o suspensión de los bloqueos serán definidas por sus bases.

0: El gobierno asegura que una comisión jurídica evaluará toda la noche la situación de los detenidos. El ministro del gobierno, Marco Antonio Oviedo, informó que una comisión jurídica trabajará toda la noche para evaluar la situación de las personas detenidas durante los recientes conflictos sociales, al objetivo de generar condiciones que permitan avanzar en el proceso de diálogo entre el gobierno y los sectores movilizados. El gobierno nacional dio un nuevo paso en los intentos por encauzar el conflicto social mediante el diálogo. La evaluación se extenderá durante toda la noche con el fin de emitir recomendaciones que contribuyan a destrabar las negociaciones. Según la autoridad, la revisión de los casos busca garantizar el respeto al pedido de proceso y ofrecer información clara sobre el estado de cada una de las personas aprendidas. El análisis será realizado por equipos técnicos y jurídicos en un contexto marcado por las demandas de organizaciones sociales que solicitan la liberación de algunos de los detenidos como condición para retomar plenamente las conversaciones. Según el tercer informe de conflictividad que elaboró la Defensoría del Pueblo, hasta el 15 de junio hubo 365 personas arrestadas durante los operativos de desbloqueo, de las cuales 247 fueron liberadas, 103 imputadas y 15 sin situación legal definida. Más información: y una turba saqueó la subalcaldía del Alto, en el Alto del estratégico barrio en Sencata. Sencata está en un estado... está en un sitio estratégico, allí está la planta de almacenamiento estatal YPFB, que es clave para el suministro de hidrocarburos del área metropolitana de La Paz. La zona, también conocida como el Distrito 8, es un paso obligado para el tránsito hacia Oruro y Cochabamba, además de las exportaciones que van a través del puerto de Arica. Ayer la subalcaldía de este barrio fue saqueada en el contexto del conflicto que se instaló con bloqueos en esa parte del país. La turba ingresó violentamente al edificio municipal, sacó bienes a la calle y les prendió fuego. Una motocicleta también fue consumida por las llamas. Dentro de las instalaciones quedaron funcionarios retenidos, quienes pidieron auxilio ante el temor de que la violencia escalara. El ataque se produjo después de que personal de la alcaldía intentara retirar escombros y despejar la vía bloqueada en Sencata. Los movilizados acusaron al alcalde del Alto, Alice Roca, de haber traicionado sus demandas por reunirse con el presidente Rodrigo Paz y respaldar acciones destinadas a recuperar la circulación. Primeras imágenes circularon en redes sociales y medios locales, eran personas ingresando al inmueble, objetos lanzados hacia el exterior y las oficinas envueltas en llamas. Poco después, el vocero presidencial José Luis Gálvez confirmó el ataque. Sabemos que son entre 60 y 70 personas que no son del barrio ni pertenecen al Distrito 8 y que en general son desconocidas para los vecinos. Procedieron a tomar la subalcaldía, a sacar bienes y prenderles fuego. Firmó durante una conferencia de prensa. Calificó el hecho de estrictamente vandálico y lo vinculó con un intento de frustrar el avance del diálogo con los sectores que están movilizados desde hace casi 50 días. Los propios vecinos marcaron distancia a los atacantes. Algunos aseguraron que los responsables pertenecían a grupos denominados autoconvocados y desde hace más de un mes participan en los bloqueos, pero no viven en el Distrito 8.
1: Luego de la pausa,
0: estamos con más información y el gobierno convoca al diálogo a la Federación Túpac Katari y ofrece garantías para levantar los bloqueos.
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Continuamos con más informaciones. Y el gobierno convoca al diálogo a la Federación Tupac Katari y ofrece garantías para levantar los bloqueos. El gobierno del presidente Rodrigo Paz respondió oficialmente al pliego petitorio presentado por la Federación Departamental Única de Trabajadores Campesinos Tupac Katari, Federación Departamental de Mujeres Campesinas Bartolina Sisa, la Central Obrera Boliviana y otras organizaciones sociales. Le extendió una invitación abierta para instalar un diálogo franco, pleno y profundamente democrático, con el objetivo de resolver la crisis social y poner fin a los bloqueos que afectan el país. A través de una carta dirigida a los dirigentes campesinos, el Ejecutivo afirmó que la democracia es la única vía para solucionar los conflictos y aseguró que brindará todas las garantías necesarias para que el encuentro se desarrolla un ambiente de respeto y confianza. Asimismo, ratificó su compromiso con el Estado de Derecho y las garantías constitucionales, señalando que busca restablecer la convivencia entre el Estado y los movimientos sociales mediante acuerdos que respondan a las demandas de la población. La respuesta al primer punto del pliego referido a la presunta importación y distribución de combustible adulterado, el gobierno reconoció la preocupación de los sectores movilizados y anunció la creación inmediata de una comisión de revisión del combustible, integrada por un representante de organizaciones sociales, técnico y especialista de la Universidad Mayor de San Andrés. Esta instancia tendrá la tarea de verificar la calidad del carburante en los puntos fronterizos antes de su ingreso y distribución en el territorio nacional. Además, el Ejecutivo informó que se encuentra en marcha proceso de resarcimiento para las personas afectadas por posibles daños ocasionados por combustibles de mala calidad, para lo cual se habilitaron puntos móviles de recepción de documentos en las 20 provincias del Departamento de La Paz. Respecto a la segunda exigencia relacionada con alivio económico para la población, el gobierno recordó la vigencia del Decreto Supremo 5630, que permite el refinanciamiento y reprogramación de créditos mediante acuerdos entre los prestatarios y las entidades financieras. Según el Ejecutivo, esta norma contempla periodos de gracia y nuevas condiciones de pago ajustadas a la capacidad económica de los ciudadanos, sin que los intereses se acumulen hasta el final de la obligación. Finalmente, el gobierno reiteró su disposición de analizar las demandas planteadas por las organizaciones sociales, entre ellas la abrogación de varios decretos supuestamente inconstitucionales, y pidió una pronta respuesta a la convocatoria. Panificadores de La Paz analizan subir el precio del pan, exigen al gobierno estabilizar precios de insumo. Panificadores del departamento de La Paz anunciaron que analizarán una posible modificación en el precio del pan debido al encarecimiento y la escasez de insumos esenciales para la producción. El sector advirtió que la falta de harina y levadura de combustible está afectando seriamente la elaboración del producto, por lo que demandó al gobierno medidas urgentes para garantizar el abastecimiento y estabilizar los costos de producción. El presidente de los panificadores paseños, Fernando Chambi, señaló que la actual coyuntura ha puesto en riesgo la sostenibilidad del precio de boliviano 0.80 por unidad vigente hasta la fecha. Según explicó, la escasez de materias primas obliga al sector a revisar su estructura de costos para determinar si es posible mantener el precio actual. Asimismo, indicó que cualquier decisión será asumida de manera consensuada con las federaciones de panificadores de La Paz y de las provincias, una vez concluido el análisis técnico y económico correspondiente.

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Continuamos con informaciones y encarcelan a Yacuiba, capitán de la policía que conocía plan para asesinar a Mauricio Aramayo. Capitán de la policía boliviana David, implicado en el asesinato del exdirector del SENASAC Mauricio Aramayo, fue enviado con detención preventiva a la cárcel del Palmar en Yacuiba tras la revocatoria de su detención domiciliaria por parte de la justicia ordinaria. La medida se cumplirá por un periodo de 6 meses mientras avanzan las investigaciones del caso. El fiscal departamental de Tarija, José Ernesto Mogro, confirmó que la decisión fue asumida luego de una audiencia de apelación presentada por el Ministerio Público, instancia que logró revertir la medida sustitutiva que inicialmente favorecía al uniformado bajo el sistema de vigilancia Roma Argo. Con la nueva determinación judicial, el capitán deberá permanecer en el recinto penitenciario mientras continúa el proceso penal. De acuerdo con la fiscalía, existen suficientes elementos que vinculan a David con el hecho de sangre, ya que habría tenido conocimiento previo del plan para asesinar a Aramayo e incluso habría facilitado información de la investigación que permitió a los autores materiales evadir a las autoridades. Uno de los principales implicados en el caso, identificado como José, alias El Gumito, habría sindicado al oficial como parte de la estructura investigada. El dirigente del Trópico y 2 implicados son enviados a prisión con detención preventiva. 3 personas, entre ellas una dirigente del Trópico de Cochabamba, fueron enviadas a distintos recintos penitenciarios del país para cumplir detención preventiva mientras avanzan las investigaciones en su contra por presunto delito vinculado a las recientes protestas sociales. La determinación fue asumida por un juez cautelar en el marco del proceso abierto contra los implicados. De acuerdo con los antecedentes, los procesados, 2 dirigentes chapareños y 1 militar, son investigados por los delitos de terrorismo, financiamiento al terrorismo y otros ilícitos relacionados con los conflictos registrados en los últimos días. Las autoridades judiciales dispusieron su traslado a la cárcel de San Pedro y Obrajes, donde permanecerán mientras se desarrolla la etapa investigativa. Durante el traslado desde dependencias de la FCC hacia los centros penitenciarios, una de las detenidas se dirigió a los medios de comunicación y expresó una postura política respecto a la situación del país. Bolivia necesita defenderlo, no venderlo, afirmó en alusión a los conflictos sociales y demanda a los sectores movilizados. La defensa legal de los acusados anunció que presentará una apelación a la decisión judicial, mientras la dirigente de la Federación Carrasco, Yesenia Vargas, calificó las aprehensiones como una persecución. El caso continúa en investigación y se espera que en los próximos días se amplíen las diligencias para esclarecer los hechos vinculados a las protestas.

0: Vamos con más informaciones. Y aprenden a adolescente en La Paz por posesión de material de abuso sexual infantil editado con inteligencia artificial. La División de Trata y Tráfico de Personas de la Fuerza Especial de Lucha contra el Crimen de La Paz aprendió a un adolescente de 15 años tras una investigación relacionada con la posesión de material de abuso sexual infantil y el presunto uso de herramientas de inteligencia artificial para la edición de imágenes de este tipo. La jefe de la división, Gaby Coca, informó que el caso se inició luego de que las autoridades recibieron información sobre la difusión de material de abuso sexual infantil a través de un número telefónico identificado fuera del país. A partir de esa denuncia se desarrollan las tareas de investigación que permitieron ubicar un domicilio en la zona de Llojeta, donde se ejecutó un allanamiento en coordinación con el Ministerio Público. Durante la intervención, los investigadores identificaron a un adolescente que se encontraba en posesión de un teléfono celular en el que se hallaron descargas de material de abuso sexual infantil. Según el reporte policial, además de almacenar estos contenidos, el menor habría utilizado herramientas de inteligencia artificial para editar imágenes y generar representaciones relacionadas con este tipo de material ilícito. Autoridad señaló que en los últimos meses se registraron varios casos con características similares, en los que adolescentes aparecen involucrados en la descarga y almacenamiento de contenidos prohibidos. En ese contexto, recordó que la normativa vigente sanciona la posesión, producción, distribución y difusión y comercialización de material de abuso sexual infantil. La policía también reiteró el llamado a los padres, a padres de familia, educadores y a la ciudadanía en general para fortalecer la vigilancia sobre el uso de internet y las plataformas digitales por parte de adolescentes ante el incremento de casos relacionados con contenidos ilícitos, el uso indebido de herramientas tecnológicas. Hasta aquí las informaciones del integrado. Que tenga un buen resto de jornada. Continúe con la programación de Integración.
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8: 18 horas, 4 minutos.
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2: 18 horas, 30 minutos.
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0: 19 horas, 2 minutos.
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0: 19:32.
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2: 20 horas, 2 minutos.
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